0: ¿30.000? ¿La licencia de conducir? ¿Qué aumentó? La tasa. Ah, seguramente. Bueno, lo chequeamos y el jueves. El jueves que viene. Sí, no, me reí porque justo julio, hay tanto julio. Acuérdense que.
1: Llega agosto.
0: Fulanito es agosto, ¿por qué? Porque está después de julio. ¿Se acuerdan de esa campaña, gran campaña de los hermanitos, de los tres chanchitos? No, mentira. Saludos a la audiencia, a Virginia San Román, a Nicolás y Di Lorenzo. Y estamos con ustedes el próximo jueves, con Cuadros Técnicos.
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1: Esta canción fue grabada durante las sesiones de los primeros trabajos de Bruno Mars. En ese entonces, estaba buscando su sonido mezclando el pop con el reggae y el rhythm and blues. La canción narra la lucha interna de alguien que está intentando superar una ruptura, de ese momento de debilidad. Sabes que no deberías, pero sientes que podrías. I Just Might, esta canción de 2026 de

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1: Considerado un himno del acid jazz, la canción fue escrita por J.K. durante un periodo de gran libertad creativa. Trata sobre la sensación de vuelo y libertad personal, a menudo asociada con el estilo de vida relajado y la cultura de la época. Existen dos versiones famosas, la original con una línea de bajo prominente de Stuart Sender y el popular remix de David Morales, que lo convirtió en un éxito rotundo en las pistas de baile de todo el mundo.

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2: Just Can't Get Enough es uno de los primeros grandes éxitos del synth pop británico. Fue escrita por Vince Clarke, quien poco después abandonaría la banda para fundar proyectos como Yazoo y también Erasure. A diferencia del tono oscuro que Depeche Mode adoptó años más tarde, esta canción tiene un ritmo alegre y pegajoso que refleja la energía del naciente uso de los sintetizadores a principios de los 80.

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1: Four to the Floor se consolidó como uno de los mayores éxitos en la carrera de la banda Star Sailor, logrando un impacto internacional considerable al alcanzar el número uno en las listas de Francia y posicionarse dentro del top 5 en Australia. Gracias a su gran recepción en el mercado australiano, la canción fue certificada como simple de platino en ese país. Según contó uno de sus integrantes, la banda se identificaba inicialmente como un grupo de guitarras. Sin embargo, tras el lanzamiento de este simple y su posterior remix, el público mostró un interés mayor por la versión bailable. Este cambio de dirección no solo les otorgó un éxito masivo, sino que les permitió conectar con una audiencia completamente nueva.

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1: Aunque la canción original es de Queen, la versión de George Michael en el concierto tributo a Freddie Mercury de 1992 pasó a la historia como una de las mejores interpretaciones en vivo de todos los tiempos. Michael estaba atravesando un momento personal durísimo con su pareja gravemente enferma y volcó toda esa angustia y fe en una interpretación gospel que dejó mudo al estadio de Wembley. La grabación en vivo se convirtió en un éxito masivo, demostrando que George Michael no solo era un ídolo pop, sino un vocalista con una técnica y una capacidad emocional que muy pocos artistas en el mundo podían igualar. Escuchamos a los Queen junto a George Michael haciendo Somebody to Love.

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1: Rocks, RMX, Remixes from the Rockset Vault. Es una serie de colecciones de música que recopila más de 35 años de remezclas oficiales del dúo sueco Rockset. Curada por Per Hessle, esta antología incluye trabajos de reconocidos productores y DJs, abarcando desde grandes presupuestos hasta mezclas independientes encontradas en los archivos de la banda. Fue lanzada en formato digital en junio de 2022. En Classic escuchamos a Rockset, Spending My Time.
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5: Tras inaugurarse un salón de usos múltiples en Berazategui, esto afirmaba el intendente local Carlos Valor.
6: Esto que se va a inaugurar acá, que vamos a poder hacer actividades culturales y deportivas, también se lo debemos a nuestro gobernador, Axel Kicillof, que en la provincia de Buenos Aires las obras continúan.
5: Era la palabra de Carlos Valor, intendente municipal de Berazategui.
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8: I Can't Get Enough, lanzada a principios de los 90, es un clásico del Eurodance. El grupo alemán Chipnotic alcanzó gran popularidad con este tema, que habla de una necesidad insaciable y obsesiva por el amor de otra persona. Lamentablemente, la historia del grupo se vio truncada tras la trágica muerte de su vocalista, Vlad Mint, lo que los llevó al final definitivo.

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2: Like a Rolling Stone es considerada una de las composiciones más grandes de Bob Dylan, quien la escribió y grabó originalmente en junio de 1965. El propio Dylan describió la pieza con seguridad antes de su grabación, afirmando que la escribió de forma directa y que no falló. Es un tema que ha dejado una huella imborrable en la historia del rock por su fuerza y estructura. En esta ocasión, escuchamos la interpretación realizada por los Rolling Stones, la cual fue grabada para su álbum Stripped de 1995. Esta versión tiene la esencia del tema original bajo el estilo característico de la banda británica, rindiendo un homenaje directo a la obra

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1: Esta canción nació como una respuesta directa a la ansiedad y el dolor tras los atentados del 11 de septiembre de 2001. Fue concebida para ser un himno a la paz, cuestionando el odio y el racismo y la violencia en el mundo en un momento de gran tensión sociopolítica. En su versión original contó con la colaboración, aunque nunca acreditada comercialmente, de Justin Timberlake, quien ayudó a escribir el estribillo que se volvió icónico. ¿Dónde está el amor? Black Eyed Peas.

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1: Rocks, RMX, Remixes from the Rockset Vault. Es una serie de colecciones de música que recopila más de 35 años de remezclas oficiales del dúo sueco Rockset. Curada por Per Hessle, esta antología incluye trabajos de reconocidos productores y DJs, abarcando desde grandes presupuestos hasta mezclas independientes encontradas en los archivos de la banda. Fue lanzada en formato digital en junio de 2022. En Classic escuchamos a Rockset, Spending My Time.

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5: Bueno, estamos con Claudio Viñe de la Asociación de Maestros de la Provincia de Buenos Aires. ¿Con qué expectativas justamente están aquí en la plaza realizando una protesta?
6: Sí, estamos aquí en la Plaza San Martín de la Ciudad de La Plata, ¿no?, frente a la Gobernación de la Provincia de Buenos Aires, en el contexto de lo que hemos denominado, ¿no?, la continuidad del plan de lucha, ¿no?, respecto de lo que está sucediendo con la problemática salarial docente en la Provincia de Buenos Aires. Venimos obviamente planteando la necesidad de un aumento inmediato, ¿no?, que contenga, ¿no?, las necesidades que tenemos la docencia bonaerense. En ese sentido, bueno, le hemos planteado ya una discrepancia tanto al gobierno provincial, al propio ministro de Educación, a la propia ministra de Educación de la Provincia de Buenos Aires, al propio ministro de Economía, Pablo López. Ahora también le sumamos a Augusto Costa, ministro de la Producción, que vemos que está haciendo inversiones, ¿no?, por toda la Provincia de Buenos Aires, evidenciando lo que venimos planteando, que es el superávit fiscal en la Provincia de Buenos Aires. Más allá del debate que se tiene, ¿no?, con el gobierno nacional, que ha ajustado la coparticipación a la Provincia de Buenos Aires, lo que venimos observando también, que desde hace 6 años el Ministerio de Economía de la Provincia de Buenos Aires, a cargo de Pablo López, publica mensualmente el superávit fiscal, indicando que evidentemente hay dinero. Estamos justamente en un lugar no muy testimonial de la Ciudad de La Plata, donde se ha reformado toda la Plaza San Martín, evidenciando que los recursos están. Lo que venimos planteando es que necesitamos de esos recursos una distribución mucho más equitativa, con salarios para los docentes realmente que hoy rondan la línea de la indigencia, ¿no? Por decir, un profesor que recién está iniciando su carrera en un cargo está en 527 mil pesos, una compañera que trabaja en maternal, en inicial, en primaria está en 821 mil pesos, lejísimos de la línea de la pobreza y menos, pero menos aún, ¿no?, de lo que es necesario para poder vivir dignamente en la Provincia de Buenos Aires, que lo establece el INDEC y que está en 2.800.000 pesos. Lo único que ha hecho el gobierno es, no sabemos si en un intento de recomponer o qué, ¿no?, introdujo desde hace 2 meses la vuelta al incentivo docente en Provincia de Buenos Aires, que son 28.000 pesos, ¿sí? 28.000 pesos que obviamente no cubre ninguna de las necesidades, con un agregado que lo consideramos realmente nefasto para nuestra situación, que es el pago en negro. Por lo tanto, ese incentivo ni siquiera lo cobran los compañeros y compañeras que accedieron al derecho a la jubilación docente en la Provincia de Buenos Aires, ¿no?
5: Claudio Viñe, de la Asociación de Maestros, muchísimas gracias. Gracias a vos. Sigan ustedes en estudios.
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0: Hola, comenzamos un nuevo programa de Comunidad Profesional en el 106.5 de FM Classic, la estación de clásicos, en un viernes gris con lluvias intensas durante la mañana. Ahora aflojó un poco, pero se viene más lluvia según el Servicio Meteorológico Nacional. Así que un viernes gris ideal para escuchar radio. Hola Romina, ¿cómo estás?
1: Hola Gustavo, hola Charlie, ¿cómo andan?
0: Bien, bien, bien, bien, la verdad. Terminando una semana, terminando el mes, 31 de julio ya.
1: Terminan las vacaciones de invierno.
0: Terminan hoy las vacaciones de invierno. En realidad hoy termina oficialmente y tienen el changüí de la yapa de sábado y domingo. Después el lunes a volver con todo. En realidad en los colegios privados, porque en las escuelas públicas va a haber un paro en la provincia de Buenos Aires y en todo el país, y también en los colegios preuniversitarios de la Universidad Nacional de La Plata. Vamos con las vías de comunicación.
1: 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En Facebook somos Comunidad Profesional. 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
0: Romina, el 31 de julio en Argentina se conmemora el Día de la Siderurgia Nacional, recordando el fallecimiento del general Manuel Sabio, padre de la siderurgia argentina y creador de fabricaciones militares. Siempre tomamos los días en el fallecimiento de la gente, ¿no? Belgrano, San Martín, en lugar de celebrar el feriado o conmemorar el feriado cuando han nacido. Siempre somos muy muy necrofílicos. Para tomar las fechas de conmemoración. Sin música no se puede vivir casi, ¿no? Es imposible. Por eso ya eligió el primer tema Charlie Forsard, que está a cargo de la musicalización y puesta en el aire de este programa, la producción desde más acá y más allá, Guillermo Ponce, y la conducción de Romina Grigione y Gustavo Papa. Ahí vamos al primer tema musical de Comunidad Profesional de este viernes 31 de julio.

0: Estamos en Comunidad Profesional y es momento de entrevista. Vamos a conversar con el arquitecto Germán Zuluaga, que es presidente del Colegio de Arquitectura y Urbanismo de la provincia de Buenos Aires, Distrito 1, el CAUBA 1. Hola Germán, ¿cómo andás?
1: Hola Romina, ¿qué tal? Buen día, ¿cómo les va? Bien. Buenas tardes, en realidad.
2: Sí. ¿Qué tal, Germán?
1: Hola, Gustavo.
2: Bien, bien.
0: Sí, bueno, por lo menos ahora no está lloviendo.
2: No, incluso se ve un rayito de sol.
0: Un rayito de sol raro.
1: Hay un rayito de sol, así es.
0: Mirá con lo que nos estamos conformando, sí. ¿No?
1: Sí.
0: Germán, hace poquitos días se cumplieron 40 años de la ley de colegiación, ¿no? De la ley que creó el colegio de, ahora es arquitectura, en su momento, sí, fue arquitectura, ahora es arquitectura y urbanismo. ¿Nos podés contar qué implica esta ley?
1: Bueno, en el año 86, en junio, la verdad que no hay un día preciso, porque vieron que entre que las leyes se aprueban y después se promulgan y hay todo un proceso administrativo, que fue durante junio del año 86, se aprueba la ley 10.405, que es la ley que nos da entidad al Colegio de en ese momento Colegio de Arquitectos de la Provincia de Buenos Aires, hoy transformado el nombre en Colegio de Arquitectura y Urbanismo, como bien contaban ustedes. La verdad que fue un paso muy importante porque hasta el momento la arquitectura venía estando vinculada sobre todo con la ingeniería y en ese momento además todos aquellos matriculados que ejercían la profesión estaban matriculados no en un colegio profesional específico de la arquitectura, sino que también con la ingeniería. Y en el caso de La Plata existía la Sociedad de Arquitectos de la Ciudad de La Plata, sociedad que una vez que se aprobó la ley, se perdió razón de ser y se terminó disolviendo. Así que sí, para nosotros fue un paso muy importante porque nos dio el control de la matrícula, el poder definir las acciones que podíamos hacer como colegio, desde la colaboración permanente con el Estado, como también el control de la matrícula y el ejercicio profesional.
2: Germán, precisamente al tener el colegio en la entidad, ahí en calle 10, yo como particular, ¿puedo acercarme al colegio para averiguar si el arquitecto que estoy contratando está matriculado? ¿Y qué significa? ¿Cuál es la diferencia entre que esté matriculado y no lo esté?
1: Bien, sí, a ver, cualquier vecino de la ciudad, en el caso nuestro de la ciudad de La Plata, pero podría ser de Ensenada, de Berisso, de todos aquellos áreas de incumbencia de nuestro distrito, que son 17 localidades, hasta Dolores, que ayer estuvimos con el intendente de Dolores, y hasta Cañuelas, que el martes estuvimos con los asesores del intendente de Cañuelas, cualquiera de ellos pueden acercarse y consultarnos. Obviamente que tienen que traer información, o sea, deberían venir con el dato del profesional. Hay obviamente un cuidado especial de la información que se provee, pero sí se puede indicar si ese arquitecto está o no matriculado y si la matrícula además está activa, porque también hay cuestiones de ley que hacen que si la matrícula al principio de año no se abonó la matrícula, la matrícula está inactiva, lo que no quiere decir que no esté matriculado, o sea, saldando las cuestiones del pago de la matrícula, vuelve a estar regular y puede ejercer la profesión. Y lo que implica estar matriculado es justamente eso, es estar dentro de los parámetros que implica la ley, poder estar sometido a cuestiones éticas que regula el colegio y tener esa firma autorizante para tramitar permisos y para la habilitación que le da desde el punto de vista profesional.
0: Sí, un respaldo.
1: Y, tal cual.
0: ¿Cuántos matriculados tenemos, por ejemplo, en nuestro Distrito 1?
1: En el Distrito 1 tenemos aproximadamente 3.300 matriculados, más o menos. Estamos teniendo una matriculación mensual de 10 nuevos arquitectos por mes, más o menos, pero también tenemos bajas y cancelaciones de matrícula que más o menos son en el mismo porcentaje, con lo cual hoy por hoy está en un número bastante estacionado, sobre todo teniendo en cuenta la realidad de la actividad, ¿no? La actividad de la construcción está bastante bastante golpeada en estos días, con lo cual eso también incide en que el matriculado tenga la capacidad de trabajar y por ahí en algunos puntos también incluso poder mantener la matrícula. Sí. Y algo que por ahí es más complejo, no solo la matrícula, la caja, que por ahí es mucho más costoso el pago de la caja que el pago de la matrícula.
2: Sí. Eso es para la jubilación.
1: Claro, pero es obligatorio, estando matriculado, sí. Si yo estoy matriculado, obligatoriamente tengo que cumplir con el aporte de la caja, salvo que esté matriculado y esté en relación de dependencia, con lo cual se asume que se está haciendo el aporte en otra caja, como puede ser el caso de los empleados de la provincia, en relación de dependencia de organismos públicos, que el mismo Estado le hace el aporte, en el caso particular de ellos, en el IPS.
2: Perfecto.
0: Sí, sí. Germán, bueno, estamos hablando de 40 años de un colegio profesional y de acuerdo que lo que nosotros comentamos acá en Comunidad Profesional a lo largo de los años es que ustedes realizan muchas acciones de acompañamiento al joven profesional. Yo siempre digo que cuando uno se recibe el título, ese cartón pesa mucho, entonces uno tiene miedo de dar los primeros pasos, miedo a equivocarse, a cómo encarar un trabajo, no sé.
1: Tal cual. Sí, sí, no, y sobre todo si tenemos en cuenta lo amplio que es el título de arquitecto, ¿no? Que tenemos un abanico de que muchas veces uno lo resume a hacer casas o hacer proyecto y dirección, pero en realidad tenemos cuestiones urbanísticas, asesoramiento desde el punto de vista de accesibilidad. Hay, y la verdad que el abanico de posibilidades de trabajo es muy grande. Muchas veces también descuidamos esas incumbencias que nosotros tenemos, pero sí, en base a en la línea de lo que vos me planteabas, nosotros, en el caso particular de los nuevos matriculados, nosotros, previo a la matriculación, les hacemos una serie de charlas para ir introduciéndolos en la vida profesional. Desde las cuestiones impositivas y las cuestiones que tienen que tener en cuenta a la hora de matricularse, porque para matricularte, además, vos tenés que estar inscrito en AFIP y ya empezar a ser un sujeto que pague mínimamente el monotributo. También se les da charlas relativas a la CAIPA, que es la caja de agrimensores, arquitectos, ingenieros y técnicos, que es la caja donde nosotros hacemos los aportes previsionales. Y ahí ya se empieza a hablar también de las responsabilidades que conlleva nuestra profesión. En esa misma línea, nosotros tenemos asesorías permanentes a las cuales también introducimos a los nuevos matriculados. Esas asesorías van desde la gestión administrativa de obras, que tiene que ver, básicamente está apuntado a lo que es las tramitaciones en la ciudad de La Plata, pero como hay casi como un... el único cambio que hay es la complejidad del trámite, pero en el resto de los municipios también se hacen las tramitaciones de los permisos de obra, con lo cual ahí se puede asesorar en líneas generales y en particular para La Plata. Tenemos un sistema de...
0: Hola.
2: Se cortó
0: ahí.
2: Se cortó la comunicación con Germán.
0: Germán.
2: Ahí sí. Está, ahí confirmamos oficialmente que se acaba de cortar la comunicación con
0: Germán Zuluaga, que es el presidente del Colegio de Arquitectura y Urbanismo de acá de La Plata, el CAUBA 1.
2: Alcanzó a expresar casi todos los conceptos que nosotros le habíamos consultado. En otra oportunidad seguramente vamos a seguir avanzando con este tema tan interesante que tenía que ver con la inserción de los jóvenes arquitectos en el mundo laboral. Me imagino que cuando hacen esas charlas deben tener muchas preguntas por hacer. 14:17, Charlie, es momento de la tanda, la primera tanda de los mejores comerciales de la radiofonía argentina.
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0: Colegio de Profesionales de la Higiene y Seguridad en el Trabajo de la Provincia de Buenos Aires ya dio a conocer el cronograma de capacitaciones correspondientes al mes de agosto, que están destinadas exclusivamente a los matriculados con participación libre y gratuita. Se realizan bajo la plataforma Zoom y son el lunes 3 de agosto, análisis de riesgo, en resolución 2230 del 25, y el día 24 de agosto, muestreo de contaminantes en el ambiente laboral. Estas dos actividades se pueden inscribir a través de la página web, que es cpsh.com.ar, y desde el colegio destacaron que estas propuestas forman parte del programa permanente de formación continua con el objetivo de brindar herramientas de actualización técnica y fortalecer el ejercicio profesional.
1: ¿Querés repetir la página web?
0: La página web es cpsh.com.ar o pones en Google Colegio de Profesionales de la Higiene y Seguridad en el Trabajo de la Provincia de Buenos Aires y allí vas.
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0: La ciudad estaba bajo alerta naranja durante todo el día por tormentas que llegaron esta mañana con fuerte intensidad, lluvias abundantes, ráfagas y actividad eléctrica. ¿Escuchaste esos truenos, esos ruidos del cielo, como un enojo del cielo durante la mañana y el mediodía de la ciudad de La Plata? La máxima está prevista en 19 grados, estamos cerquita porque ya tenemos 18 grados en el ambiente. Mañana también hay posibilidades de precipitaciones, una temperatura mínima de 9 grados y la máxima de 18. El domingo podría salir el sol bajo un manto de pesadas nubes con una máxima de 14 grados y la mínima también va a arrancar en 9 grados. De este modo van a terminar las vacaciones de invierno y los paseos al aire libre estarán ahí en la duda si se podrán realizar o no este próximo domingo, ya 2 de agosto. 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Y ahora vamos al minuto emprendedor que tiene esta presentación.
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0: 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Y es momento de la Sociedad Platense de Anestesiología en Comunidad Profesional.
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0: Los socios de la Sociedad Platense de Anestesiología aprobaron por unanimidad en asamblea extraordinaria la creación de la Fundación ARES, Análisis de Riesgo y Estándares en Seguridad, un proyecto enfocado en la calidad y la seguridad del proceso perioperatorio. Hay algunos componentes clave de este proyecto que tiene que ver con una plataforma inteligente denominada CISPO, con alertas automáticas y métricas para el análisis con inteligencia artificial, un portafolio digital, un sistema que centraliza toda la historia perioperatoria del paciente y la evaluación preoperatoria. Es un espacio con 24 consultorios destinados a este fin que funcionarán en el nuevo edificio de calle 22 entre 51 y 53 y ya tiene gran parte de la estructura realizada. También apunta a un bienestar que tiene que ver con áreas dedicadas al bienestar profesional y al intervencionismo en dolor, es decir, el tratamiento del dolor. Con respecto a lo perioperatorio, tiene que ver con el antes, el durante y el después de un procedimiento médico, cómo te preparás, cómo hablas con el anestesiólogo, la intervención en sí y después cómo te vas recuperando luego de la intervención quirúrgica. Esta fue la información compartida por la Sociedad Platense de Anestesiología en Comunidad Profesional. Nosotros vamos a hacer otro pausa, otro momento musical, esos que se necesitan para...

0: Seguimos en Comunidad Profesional. Vamos a saludar a Alejandra Gómez, que es presidenta del Colegio de Farmacéuticos de la Provincia de Buenos Aires y de COFA, la Confederación Farmacéutica Argentina. Hola Alejandra, ¿qué tal? Buenas tardes.
1: Hola, ¿qué tal? Buenas tardes.
0: Bien, bien. Estamos junto a Romina Grigioni para conversar con vos por esta nueva etapa de desregulación que impuso el Gobierno Nacional sobre algunos medicamentos. La ANMAT hizo oficial una disposición que pasó varias moléculas a la venta libre. ¿Cuál fue la reacción del Colegio de Farmacéuticos y por qué consideran que esta medida puede ser peligrosa para la salud pública?
1: Bueno, como vos bien mencionás, esta semana se conoció un nuevo listado de medicamentos de principios activos que pasaron de venta bajo receta a venta libre. Ya había ocurrido algo similar en el 2024 con los el omeprazol, lansoprazol, que por ahí son un poco más conocidos. Nuestra preocupación primero tiene que ver con que cuando un medicamento pasa de venta bajo receta a venta libre, en líneas generales, lo que se transmite o lo que se piensa es que ese medicamento lo puede usar cualquier paciente. Bueno, ahí es la primera aclaración, que un medicamento sea de venta libre, lo que implica es que no necesita una prescripción médica, pero sí que genera un efecto terapéutico, que puede tener contraindicaciones, que puede tener interacciones, que puede tener efectos adversos y que no cualquier paciente puede consumirlo. Entonces ese es el primer punto. Y el segundo es que la semana pasada se conoció un anteproyecto de ley que, si bien nuestra provincia tiene una ley que es clara al respecto, y si este anteproyecto avanzara y se convirtiera finalmente en ley, no impactaría en la provincia de Buenos Aires, no deja de preocuparnos porque el anteproyecto habla de que los medicamentos de venta libre se puedan vender fuera de la farmacia. Y ahí es mucho más grave, porque estamos hablando de que se perdería la seguridad para el paciente, porque no habría nadie que garantice ni el origen del medicamento, ni la legitimidad, ni cómo fue conservado. Entonces, digo, hay dos temas que se están superponiendo y que tienen que ver con la seguridad de los pacientes.
0: Alejandra, ¿y esto significa de alguna manera que el gobierno o la ANMAT, gobierno nacional, digo, está considerando algunos medicamentos como un producto inocuo? Como, ¿qué puede llegar a implicar para la gente común que va y compra estos remedios de manera libre o porque ya no tiene que ser prescripto o fuera de la farmacia?
1: Mira, en realidad en principio lo que nosotros vemos es que se trata al medicamento con liviandad como un bien de consumo, y por ahí no se le da el mismo significado que nosotros le damos en nuestro modelo sanitario. El medicamento es un bien social que hay que garantizar el acceso, pero que ese acceso tiene que ser seguro y tiene que ser acompañado por un profesional de la salud. Acá hay otro tema que empezó a surgir y a debatir, es bueno, si esto iba acompañado de la mano de una disminución de precios. Lo que nosotros podemos manifestar es que no es así, pero además sí es real que estos medicamentos salen de la cobertura de las obras sociales y las prepagas, porque cuando un medicamento deja de ser de venta bajo receta, en general, la mayoría de las obras sociales y las prepagas en su vademécum cubren lo que está prescripto por un médico, no así lo que es venta libre. Entonces, esos medicamentos el paciente los va a tener que pagar en caso de necesitarlos en forma completa.
0: Le resulta más caro.
1: Exacto.
2: Romina. Y además estoy pensando en esto, es un medicamento de venta libre, yo voy, lo compro sin tener ningún tipo de diagnóstico, por ahí estoy tapando un síntoma grave. Esto también tiene una afectación importante en la salud de la población.
1: Sí, por supuesto, por eso nosotros recalcamos tanto el tema de hacer la consulta, y en el caso de que no sea con un médico, hay farmacéuticos en cada farmacia, hay profesionales de la salud que están para acompañar, para asesorar, para explicar cuándo ese medicamento puede interaccionar con algún otro medicamento que esté usando el paciente. Y bueno, y eso es un dato no menor. O sea, cuando hablamos de medicamentos de venta libre, también tienen efectos y si no son bien dosificados o los consume algún paciente que tiene ya de por sí algún otro medicamento que esté tomando que pueda interaccionar o alguna patología previa, bueno, puede traer consecuencias no buenas o graves para el paciente.
0: Alejandra, se va a realizar el tercer encuentro político-económico de farmacéuticos organizado por el Colegio de Farmacéuticos de la Provincia de Buenos Aires en agosto. ¿Qué nos podés contar al respecto? ¿Van a tratar estos temas también?
1: Sí, ahora la semana que viene vamos a realizar el tercer encuentro. En realidad es un encuentro donde, como bien decís o mencionas en el nombre, hablamos de diferentes temas con respecto a la política sanitaria. Bueno, ahora probablemente con este tema del anteproyecto, que como te mencionaba, si bien en la provincia de Buenos Aires tenemos una ley que tiene un modelo sanitario donde el farmacéutico cumple un rol fundamental en el sistema de salud, bueno, estos anteproyectos también son a discutir porque hablan del medicamento como un bien de consumo y del farmacéutico como alguien que puede no estar presente. Así que sí, hablamos de eso, hablamos del financiamiento de las obras sociales, todos temas que tienen referencia con el sistema de salud y bueno, y con la farmacia en particular.
0: No sé por qué razón están apareciendo muchos posteos de gente conocida, de farmacéuticos o gente que está mencionando, viste el tema de los blisters de medicamentos, si conviene sacarlos o no, sí. El blister según cómo está
1: el color,
0: armado, el color, también. Si está totalmente recubierto, ¿eso es así, Alejandra?
1: En realidad, claro, nosotros por ahí lo que sí estamos saliendo y es real lo que vos decís, el farmacéutico está saliendo a la comunidad también a explicar muchas de las consultas que habitualmente reciben la farmacia, pero hoy el tema de las redes permite que esto se viralice más y siempre con recomendaciones o con indicaciones que tienen que ver con cómo se conserva el medicamento una vez que lo tiene el paciente. Y si el medicamento está en un blister con color, bueno, ¿por qué es? Porque puede ser fotosensible o si se utiliza también, es claro, y se utiliza mucho también el tema de los envases para dosificar, entonces bueno, sí. Entender que si uno lo va a poner en un pastillero, tiene que estar en el blister, hay que cortar el blister, pero que permanezca ahí porque a veces tiene que ver con la conservación frente a la humedad. Entonces, bueno, todo ese asesoramiento de qué hacer cuando uno se lleva la medicación a su casa, lo pueden consultar con su farmacéutico también.
0: Claro, si podés recortarlo está bueno porque si no el pastillero te queda obsoleto.
1: Tal cual.
0: Bueno, muchas gracias por todo lo que nos contaste. ¿Querés mencionar algo que no te hayamos consultado?
1: No, creo que abordamos así dos o tres temas diferentes, pero bueno, básicamente lo que estamos haciendo es estas campañas donde explicamos el por qué el medicamento es seguro en el ámbito de la farmacia y donde hay un farmacéutico que está garantizando esta trazabilidad desde que se elabora el medicamento hasta que se dispensa.
0: Bárbaro. Muchísimas gracias, Alejandra. Que salga muy bien este tercer encuentro que van a realizar con la organización del Colegio de Farmacéuticos de la Provincia de Buenos Aires.
1: Bueno, muchísimas gracias a ustedes. Hasta luego.
0: Hasta luego. Conversamos con Alejandra Gómez, que es presidenta del Colegio de Farmacéuticos de la Provincia de Buenos Aires y de la Confederación Farmacéutica Argentina, COFA. ¿Tenemos lista la segunda tanda? Segunda parte de los mejores avisos comerciales de la radiofonía argentina.
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0: vamos a saludar ahora a Martín Zurita, que es secretario ejecutivo de la Asociación de Institutos de Enseñanza Privada de la República Argentina, AIEPA. Hola Martín, ¿qué tal? Buenas tardes.
1: Hola Gustavo, hola Romina, buenas tardes, ¿cómo están?
2: Bien, todo muy bien, Martín.
0: Martín, se conocieron nuevos aranceles para agosto y septiembre para los colegios privados subvencionados en la provincia de Buenos Aires. Estos aranceles nuevos con estos porcentajes que rondan entre el 7 y el 8% entre los dos meses, ¿colma las expectativas del sector?
1: Sí, en realidad nosotros lo que ahora nos dio el gobierno provincial para las escuelas subvencionadas, la posibilidad de aumentar en agosto un 5,5 y en septiembre un 2,5, está dentro de lo que sería lo lógico por los aumentos docentes que se han dado en estos meses. El tema es que nosotros venimos reclamando, y lo hemos hablado en varias oportunidades, el retroactivo, porque ustedes recordarán que en el mes de enero el gobierno provincial cerró la paritaria retroactiva a diciembre y aguinaldo, y bueno, no pudimos nosotros en las cuotas recuperar oportunamente ni lo de diciembre, ni lo de enero, ni lo de febrero, ni lo de marzo, porque en marzo también, recuerden que ya en noviembre habían anunciado un aumento que nos habían autorizado para marzo del 3 y fue mucho más. Entonces, todos esos meses que no pudimos recuperar, hoy estamos con un problema financiero que las escuelas, bueno, obviamente han tenido que pagar los sueldos y las cargas sociales con los nuevos importes y no lo pudimos todavía recuperar en las cuotas. Por eso, en los últimos meses, si bien se fue emparejando el porcentaje, quedamos con ese remanente que estamos pidiendo si antes de fin de año podríamos tener el retroactivo de eso por los problemas que está generando en muchas instituciones que han tenido que pedir préstamos para pagar los sueldos, etcétera.
0: Martín, ¿y aproximadamente cuánto representa, qué porcentaje representa ese retroactivo que están solicitando?
1: Mira, Gustavo, como para que se entienda más claramente, es como si una cuota de 100.000 pesos de una escuela, lo que nos estaría faltando es el 30% de la cuota de 100.000, o sea, es un 30% de la cuota de una escuela. Por supuesto que esto sería por única vez, porque es algo retroactivo, no es el atrasado. Por ejemplo, nosotros estamos viendo la posibilidad si se podría hacer en las últimas tres cuotas del año, que sea 10%, 10% y 10%, y de esa manera, bueno, poder llegar a emparejar esto, que realmente en un contexto complicado para el sector, de menos inscripciones por la baja de natalidad, de aumento en el mantenimiento de los servicios educativos y la mora que estamos recibiendo en el tema de pago de cuotas, es muy necesario que eso se actualice, porque si no se va arrastrando algo que, sumado a otros años que nos ha pasado lo mismo, bueno, desfinancia mucho a las instituciones.
2: Sí, y además algo, Martín, que siempre hablamos, que es los padres y la previsión de los gastos, algo que los afecta muchísimo, ¿no?
1: Sí, Romina, por eso nosotros siempre en las reuniones que tenemos con los funcionarios provinciales, lo que decimos es tratemos de estar en el mes a mes en lo que corresponde para que después no ocurra esto, porque después es lógico que para las familias un gasto retroactivo es algo extraordinario y obviamente que a nadie le gusta eso. Nosotros no queremos llegar a una situación de estar pidiendo estos retroactivos porque sabemos que la situación de las familias a nivel económico también es una previsión que no se tiene, pero por otro lado, bueno, nosotros desde nuestro punto de vista de la representación de las escuelas, la estructura de costos está quedando muy deficitaria y bueno, nos preocupa. En la semana pasada, una escuela de 60 años, en Vicente López, anunció el cierre de los tres niveles, ¿no? Y tiene que ver un poco con esto que venimos hablando de hace unos años, de la situación del sector, y bueno, que no todas las escuelas tienen la misma espalda económica financiera, y llega un momento en que si no te dan los números, bueno, lamentablemente tenés que tomar la decisión que nadie quiere.
2: Martín, y cambiando de tema, ¿tienen previstas algunas reuniones con los socios, temáticas? ¿Cómo viene esa agenda?
1: Sí, en el mes de agosto nosotros tenemos planificado 4 reuniones en la provincia de Buenos Aires, una en Tandil, la otra en Luján, tenemos otra en Olavarría y la otra en Avellaneda. Así que vamos a estar recorriendo esos cuatro distritos, llevando, bueno, las problemáticas de interés de las escuelas, hablando de las capacitaciones. Nuestra página de capacitaciones, Ayerba Capacita, tiene muchas capacitaciones gratuitas que queremos seguir impulsando para que las escuelas y los que trabajan en las escuelas se anoten. También hay otras pagas, pero hay temáticas muy diversas, de lo que es curso para secretarios, para directivos, para liquidación de sueldo, bueno, para preceptores. Realmente es una gama bastante importante y nos gusta mucho en estas reuniones presenciales poder hablar de cada una de ellas, como también del congreso que vamos a realizar el 25 de septiembre.

0: ¿Colma las expectativas de ustedes?
1: Sí, Gustavo, realmente vemos, por eso estamos haciendo tantas. Ayer, por ejemplo, que estamos en periodo de receso todavía, hicimos una de cómo se tienen que manejar los nuevos recibos de sueldo por el cambio que hay en la ley de la reforma laboral, sí. Y realmente había 170 escuelas participando en receso. Entonces vemos que realmente es mucha la demanda, es muy importante. Nosotros prácticamente estamos haciendo dos por semana en Zoom, y después tenemos la plataforma, que la creamos justamente por esto, ¿no? Porque también hay muchas personas que tal vez en ese momento, sincrónicamente, no pueden participar, pero sí lo pueden hacer en otro momento, ¿no? Que hoy se estila mucho eso, lo asincrónico, sí. Y ahí en la página tenemos, bueno, subida una oferta realmente muy variada, y estamos teniendo muy buena respuesta de parte de los socios, y bueno, queremos seguir publicitando eso.
0: Lo que se denomina on demand.
1: Exactamente.
0: Martín, el próximo lunes va a haber un paro docente, pero sabemos que SADOP no se adhiere al paro, convoca a la protesta, pero no se va a adherir. ¿A ustedes les llegó esa información también? Es decir, ¿el lunes se retoman las clases en los colegios privados?
1: No tenía esa información de SADOP, pero en realidad siempre que hay paro, realmente en nuestras escuelas es muy, muy bajo el acatamiento. Nosotros tenemos muy en claro que las familias pagan una cuota y bueno, hay una exigencia del otro lado porque se dé el servicio, y la verdad que las escuelas en eso somos muy conscientes de las necesidades de las familias, y la verdad que los paros son muy mínimos, y generalmente cuando hay, bueno, se puede cubrir esos cargos si hay algún docente que se adhiere, pero en realidad es muy mínimo siempre el acatamiento de paros en el sector de educación privada.
0: Es decir, le podemos decir a la gente, a las familias, que el lunes lleven a los chicos al colegio, que van a ser recibidos.
1: Sí, con total seguridad, Gustavo. Sí,
0: bueno, y vamos a descomprimir un poco para el final. Contanos un poco del congreso del mes que viene, va casi el mes que viene, porque ya estamos 31 de julio y va a ser en septiembre, falta muy poquito.
1: Falta muy poco, el viernes 25 de septiembre en el Hotel Hilton. Va a ser un congreso realmente de lujo, porque lo estamos pensando para este momento coyuntural, pero también generar una estructura, ¿no? El momento coyuntural es lo que ya sabemos de la natalidad, el diagnóstico ya lo tenemos. Bueno, va a venir un especialista que es Rothman, es un demógrafo de CIPEC, que tiene un trabajo muy interesante hecho sobre las proyecciones sobre este tema, que bueno, tanto nos va a impactar a todo el sistema educativo, pero a nosotros privados en particular. Y a partir de esa charla vamos a tener otras con el economista Claudio Suchovitsky sobre, bueno, cómo económicamente las escuelas van a tener que estar preparadas para este impacto. Luego vamos a tener con la licenciada Postay, bueno, todo el tema de los equipos directivos y docentes también, porque acá nosotros vamos a tener que nuestra oferta educativa potenciarla. Y para eso, bueno, las escuelas van a tener que estar preparadas. También vamos a tener una charla muy interesante sobre la inteligencia artificial. Y finalmente va a haber una charla sobre la educación emocional y sobre los problemas, bueno, que también hemos hablado con ustedes en varias oportunidades, que es un tema que nosotros no queremos dejar de tener en agenda, que es, bueno, la salud mental, ¿no? Tanto en docentes como en alumnos. Y creemos que ese tema siempre tenemos que trabajarlo y perfeccionarnos, capacitarnos.
0: Bárbaro. Bueno, Martín, recorrimos casi todos los temas del sector, así que creo que no nos quedó nada pendiente.
1: La verdad que no, que hablamos de todo, y bueno, siempre es un placer hablar con ustedes y ponernos al día de lo que está pasando en el plano educativo.
0: Muchas gracias, que tengas un excelente fin de semana y nos volvemos a escuchar en un par de semanas.
1: Bueno, gracias Gustavo, gracias Romina, buen fin de semana. Adiós.
2: Gracias.
0: Dialogamos con Martín Zurita, secretario ejecutivo de AIEPA, que es la Asociación de Institutos de Enseñanza Privada de la República Argentina. Antes de cerrar,
2: nos vamos con sol.
0: Nos vamos con un poquito de sol. Se hizo el sol con comunidad profesional, así que es un buen dato. Santiago López Aquimenco, martillero, integrante del Foro Profesional Inmobiliario, nos informó los índices de actualización de los alquileres para agosto, para quienes tienen que actualizar en agosto. Si tu contrato tiene una actualización trimestral,

0: por ICL, que es la combinación de sueldos e inflación. El índice trimestral es 8,9%, más de lo que estás pagando hasta ahora. Si es cuatrimestral, 12,08, y si la cláusula es semestral, vas a pagar un 16,52% a partir de agosto, si es que en ese mes tenés que actualizarlo. Y Gisela Agostinelli, de Agostinelli Propiedades, nos informó los índices de actualización por IPC, que es inflación pura. Si es trimestral, en agosto vas a pagar 6,74% más. Si es cuatrimestral, 10,37% más. Y si es semestral, 16,87%. Así que agradecemos a ambos por la información. También mandamos saludos a Robledo Propiedades y a Valverde Propiedades, que nos apoyan en esta aventura, en este emprendimiento de comunidad profesional, que es para compartir conocimiento. ¿Tenés algún mensaje para el final?
1: Sí. No esperes al Día del Niño para ayudar a un niño. Perfecto. Entonces, Conin La Plata lanzó una campaña que tiene que ver con una colaboración que, si vos querés, la podés hacer mensual, de una lata de leche en polvo, que sería como alrededor de 10.000 pesos. Y estás ayudando a acompañar a un niño que tiene problemas de desnutrición. En Conin La Plata, que funciona un centro en Los Hornos y otro en Ringuelet, se hace un acompañamiento que cuentan con pediatras, psicopedagogos, estimulación y un montón de acciones más. Si querés tener más información, podés entrar a Conin La Plata en Instagram.
0: Perfecto, y que es así, lo encontrás como Conin La Plata.
1: Buscas en Instagram Conin La Plata.
0: Muy bien, bueno, con la puesta en el aire y musicalización de Charlie Forsard, la producción de Guillermo Ponce y la conducción de Romina Grigioni y Gustavo Papa, hemos realizado el episodio 321 de la novena temporada de Comunidad Profesional en FM Classic 106.5, la radio de clásicos. Seguí con la programación que vas a disfrutar hoy, el fin de semana y cada día.
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1: Out of Order es el 15º álbum de estudio de Rod Stewart, lanzado en mayo de 1988. Este trabajo incluye los exitosos sencillos Lost in You, Forever Young y Crazy About Her. El álbum fue producido por Stewart y miembros de The Power Station. El guitarrista Andy Taylor, también ex miembro de Duran Duran, y el bajista Bernard Edwards, ex miembro de Chic. En Classic escuchamos a Rod Stewart, My Heart Can't Tell You Now.

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1: Forge the Floor se consolidó como uno de los mayores éxitos en la carrera de la banda Star Sailor, logrando un impacto internacional considerable al alcanzar el número uno en las listas de Francia y posicionarse dentro del top 5 en Australia. Gracias a su gran recepción en el mercado australiano, la canción fue certificada como simple de platino en ese país. Según contó uno de sus integrantes, la banda se identificaba inicialmente como un grupo de guitarras. Sin embargo, tras el lanzamiento de este simple y su posterior remix, el público mostró un interés mayor por la versión bailable. Este cambio de dirección no solo les otorgó un éxito masivo, sino que les permitió conectar con una audiencia completamente nueva.

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Qué temazo, ¿eh? Y así decidimos abrir el club 1707 en todo el país. El placer enorme de saludarlos. Mi nombre es Charlie Frossard y te voy a acompañar con muchos clásicos y toda la información de tus artistas hasta las 20. Temazo del dúo Hollow Notes. I can go for that, no can do. Desde su álbum Private Eyes de 1981. Temazo. ¿Cómo están ustedes? Gracias por acompañarnos. Julio se despide, como lo notarán, con una de las jornadas meteorológicas, yo diría, más complejas y activas del año, ¿eh? Este viernes 31 el país se presenta un contraste térmico extraordinario. Tenemos una masa de aire muy cálida, húmeda e inestable, ¿eh? Pero está avanzando un frente frío en donde las tormentas se tenderán a multiplicarse, ganar organización y extenderse sobre una amplia franja del centro del país. La línea de tormentas que nos afectó ya nos está dejando y a lo largo de esta tarde va a continuar la inestabilidad con chaparrones aislados. Llegando la noche, atención con esto, todavía esperamos un evento de tormentas más generalizado. En un rato te amplío cómo va a seguir el tiempo en la capital bonaerense. Ustedes ya se pueden comunicar con nosotros en nuestro canal de WhatsApp 221-563-3729. Nuestra web classic.com.ar. Teddy Swims, Mr. Know It All, temazo, ¿eh? Te presentamos lo nuevo en Classic, una radio de clásicos.

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En Classic 106.5, una radio de clásicos, Nick Kershaw con su Wouldn't It Be Good. El presidente de Estados Unidos, Donald Trump, utilizó la masiva llegada de migrantes a la ciudad de Ceuta, en España, para lanzar una fuerte advertencia sobre el futuro político de su país. El líder republicano sostuvo que la crisis en la frontera hispano-marroquí refleja los riesgos de aplicar políticas de fronteras abiertas. Durante una entrevista, el mandatario estadounidense analizó las imágenes de las miles de personas que cruzaron la frontera de forma irregular desde Marruecos. Es terrible. Recuerden esa imagen. Eso nos va a pasar a nosotros en 3 años si el bando equivocado llega al poder, dijo el mandatario. Y agregó, si los demócratas llegan al poder, no vivirán una vida muy buena. Este y otros títulos los vas a encontrar en nuestra web classic.com.ar.

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Elton John publicará un nuevo álbum de estudio a principios del próximo año. Buenas noticias, claro que sí. El proyecto surgió después de que el músico de 79 años modificara integralmente su proceso creativo debido a complicaciones severas en su visión. Bernie Taupin, colaborador histórico del pianista, confirmó el lanzamiento en una entrevista reciente para la revista Rolling Stone. El intérprete sufrió una infección, recordemos, ocular en el verano de 2024, que le provocó la pérdida de la vista en su ojo derecho. Esta condición le impidió continuar con su rutina tradicional de leer letras antes de componer la música. Ante este reto, John desarrolló pistas instrumentales primero para después entregarlas a sus letristas habituales. Durante la entrega del premio Glenn Gould en Toronto, el artista explicó que revirtió su técnica de 5 décadas de carrera. El cantante compuso las melodías primero y dejó la creación de las letras como paso final del proceso. El productor Andrew Watts encabezó las sesiones de grabación de este nuevo material discográfico. Bernie Taupin describió el nuevo proyecto como una experiencia completamente distinta para el músico británico. Taupin recibió diversas pistas instrumentales de Elton para añadir los textos, un método que resultó en un avance creativo inesperado. El disco incluye además colaboraciones con otros compositores fuera de su círculo creativo tradicional. Elton John manifestó gran satisfacción en los resultados y describió el próximo álbum como una obra alegre y singular. El compositor señaló que sus desafíos físicos le otorgaron una oportunidad renovada para experimentar con la producción musical. Este registro sigue el lanzamiento de su LP conjunto con Brandi Carlile, Who Believes in Angels, editado en 2025. Este nuevo lanzamiento representa un hito en su discografía mientras se aproxima a cumplir 80 años. Y obviamente los seguidores esperan el anuncio oficial del título y el listado de canciones antes de finalizar el presente año, ¿eh? Vamos, Elton. Se bajó de las giras, pero no de los trabajos, ¿eh? Se viene lo nuevo de Elton. En 2027, aquí estuvimos contando unos detalles y proceso creativo. ¿No lo sabías? No importa, ya lo sabes. Qué dueto, ¿eh? Santana junto a Tina Turner. Eso es The Game of Love. 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

¿Qué estás pensando, Eros? 17:51 minutos en la República Argentina. Qué dueto, ¿no? José de la Vita, Can't Stop Thinking of You. Famosa canción en dúo del cantante italiano Eros Ramazzotti y la artista estadounidense Tina Turner, lanzada en 1997. Es una versión, como lo notarán, bilingüe, italiano e inglés, del tema original de Ramazzotti, que sacó en el año 1993. Lo escuchás en Classic 106.5, una radio de clásicos. ¿Qué está pasando en estos momentos en el 221-563-3729? Claro, ese es el canal de WhatsApp de la radio. Ahí podés formar parte, ¿eh? Me podés dejar un mensaje de voz o, si querés, me escribís. Como lo está haciendo Adriana, que le mando un beso. Quería escuchar esa hermosa canción de Chris Isaak y su Wicked Game del 89. ¡Temón! Canción, Adri, que te cuento, podés volver a escuchar en la trasnoche de la radio. No sé si escuchaste la trasnoche, pero está espectacular, ¿eh? Un tema mejor que otro. Bienvenida a la tarde de la radio. Hola, Charlie, buenas tardes. Dice, Trump perderá las elecciones de medio término en los Estados Unidos y ahí comenzará la debacle de Milei, dice. Bueno, llueve en Diagonal 113. Fuerte abrazo y que tengas un gran fin de igualmente para vos, José.

cerco de afrontarlo. El comentario que está haciendo José, estimo que lo dijo a dar la noticia a nosotros de que Trump aseguró que Estados Unidos corre riesgo de ser invadido por migrantes ilegales, como está pasando en estos momentos en España, ¿eh? En Ceuta, precisamente. Lo saludamos a Rodolfo también, que está en camino a su casa, en la vuelta a casa, justamente, escuchando buenas canciones. ¿Tenés algo de Simple Red, Charlie? Claro que sí, tenemos de todo acá. 221-563-3729, hasta las 20, hacemos el club. ¿Querías escuchar Simple Red? Bueno.

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18.09 en todo el país. Genesis, Glance Confusion, con la voz inconfundible de Phil Collins. Ahora que le nombro Phil Collins, les cuento que el primer álbum en solitario del cantante regresa como Face Value, una edición ampliada de 4 vinilos, celebrando su 45 aniversario. También habrá un lanzamiento independiente en Blu-ray con nuevas y brillantes mezclas. Face Value fue remasterizado a media velocidad en Abbey Road para la reedición en vinilo y luego se combinó con demos, tomas descartadas y grabaciones en vivo raras e inéditas. Steven Wilson mezcló el álbum en Dolby Atmos 5.1 y estéreo para el disco de audio Blu-ray, que también incluye una remasterización de la mezcla original del álbum. Habrá que romper el chanchito. Phil Collins celebra el 45 aniversario de Face Value con una reedición masiva.

Aunque ustedes no lo crean, tenemos 21 grados 5 décimas de temperatura a esta hora con el cielo parcialmente nublado en la capital bonaerense. La humedad 90%, el viento del norte a 12 kilómetros en la hora. Súmate al 221-563-3729. Muchos clásicos para vos y un poco de información, no te lo pierdas. ¿Cómo viene esa vuelta a casa? ¿Todo bien por ahí? Ya pensando en el fin de semana. Un fin de semana que viene raro, ¿eh? Si bien va a comenzar el sábado con tormentas y lluvias aisladas, ya para la tarde va a ir mejorando con el cielo parcialmente nublado. Y el domingo, parcialmente nublado. Mínima de 8, máxima de 14. Mínima de 11 el sábado, máxima de 17 grados. Sean bienvenidos para los que recién se están sumando al aire de la radio. Esto es Classic 106.5, una radio de clásicos. Y esto se llama El Club. Están invitados. Cierra a las 20. Mike and the Mechanics. Silent Running.

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Gaga, Bruno Mars, Die With A Smile. El jefe de gabinete Diego Santilli salió a cruce de las duras críticas que la vicepresidenta Victoria Villarruel formuló contra el presidente Javier Milei y le pidió a la titular del Senado que renuncie. Siempre pone palos en la rueda. Si no está de acuerdo, que dé un paso al costado entonces. Que arme su proyecto y que compita, sostuvo el ministro coordinador en una entrevista radial. En las últimas horas, Villarruel publicó un fuerte mensaje en sus redes sociales en el que aseveró tener genuina preocupación por el estado de Milei y habló de persecuciones imaginarias. Este y otros títulos en classic.com.ar.

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Estamos bajo la influencia de una masa de aire mucho más cálida y húmeda, como lo notarán. Una combinación que está preparando el escenario, porque esto no terminó todavía, para un episodio de tormentas que podrían ser fuertes o severas todavía, así que estén atentos. Sin embargo, la presión atmosférica continúa en franca caída, una señal de que el episodio está lejos de haber alcanzado su punto máximo. Entre la tarde, la noche y la madrugada del sábado, se espera un aumento significativo de tormentas, coincidiendo con el avance del frente frío sobre el centro del país. La interacción entre esa masa de aire templado y húmedo que ingresó desde el norte y el frente frío favorecerá el desarrollo de tormentas capaces de dejar abundante lluvia en poco tiempo. Caída de granizo, intensa actividad eléctrica y ráfagas que en los fenómenos más severos podrían superar los 90 kilómetros por hora. Por ese motivo, el Servicio Meteorológico Nacional mantiene vigente una alerta amarilla por tormentas hasta las 18 horas. Y nuevamente entre las 0 y las 6 del sábado, Estén atentos. It doesn't have to be this way, Blau Monkeys. En la noche de Classic. Hasta las 20, tenemos el club abierto con muchos clásicos. Lo nuevo también, Harry Styles.

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19.04 en todo el país. Última hora del club. Con muchas canciones, como esta del canadiense Bryan Adams. Do I have to say the words?

Cielo mayormente nublado a esta hora en la capital bonaerense, 20 grados 6 décimas en la temperatura. El viento del norte a 10 kilómetros en la hora y se espera más agua en la noche. Mejorando recién, mañana sábado por la tarde y el domingo cielo parcialmente nublado con una mínima de 8 y una máxima de 14 grados. Se viene el nuevo documental de Michael Jackson. Tras el impacto de la biopic estrenado este año, Movistar Plus confirmó el lanzamiento de La Historia de Michael, una serie documental de 4 episodios que llegará el 20 de agosto. Ahora te lo contamos.

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Qué lindo que es viajar al año 1985. No sé si le prestaron atención a la letra, pero dice que las cosas lujosas y los anillos de diamante nunca brillan tanto como una sonrisa sincera. ¡Wow! Qué título, ¿no? King for a Day. The Thompson Twins. Sonando en Classic 106.5, una radio de clásicos. Mirá vos, explica que la fama es solo un nombre pasajero que nos llena el vacío del alma por mucho tiempo. Qué linda la letra de esta canción. Acordate, King for a Day. Rey por un día, canción de los Thompson Twins. Te mantenemos actualizado. La lista multicolor del Sindicato Unificado de Trabajadores de la Educación de Buenos Aires, SUTEBA, convocó un paro de 48 horas y anunció que los docentes enrolados en ese sector no dictarán clases ni lunes ni martes de la próxima semana. La medida tendrá impacto en varias escuelas de La Plata donde ese espacio tiene afiliados. La medida fue anunciada en el marco del plan de lucha que SETERA llevará adelante el lunes en todo el país y que impedirá el normal reinicio de clases tras el receso invernal. Los sindicatos que integran el Frente de Unidad Docente Bonaerense confirmaron que pararán SUTEBA, la FEB, UDOCBA y AMET. Se pliegan a la huelga que afectará el reinicio del ciclo lectivo en toda la provincia. Este y otros títulos en nuestra web classic.com.ar.

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Qué clasicazo, ¿no? Zombie. Es del álbum de 1994 de The Cranberries, No Need to Argue, escrita por Dolores O'Riordan en respuesta a los bombardeos de Warrington, que se cobraron la vida de dos niños. Esta poderosa canción condenaba el ciclo de violencia que rodeaba el conflicto de Irlanda del Norte. Aunque no se lanzó como un sencillo comercial en Estados Unidos, encabezó la lista Billboard Modern Rock Tracks durante 6 semanas consecutivas. Fue el sencillo número 1 de 1995 en Australia y se convirtió en el mayor éxito internacional de la banda.

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1: Claro, Heal the World. Tras el impacto de la biopic estrenada este año, Movistar Plus confirmó el lanzamiento de la historia de Michael, una serie documental de 4 episodios que llegará el 20 de agosto. La producción recorrerá toda la vida del rey del pop, desde sus comienzos con los Jackson 5 hasta convertirse en uno de los artistas más influyentes de la historia. Además, incluirá material inédito, videos caseros, entrevistas y documentos exclusivos para mostrar tanto su legado como los momentos más polémicos de su carrera. Con más de 500 millones de discos vendidos en todo el mundo, Michael Jackson sigue despertando interés años después de su muerte y este documental busca ofrecer una mirada más profunda sobre el hombre detrás del mito.

Este documental llega en un momento en el que la figura de él ha vuelto a estar en boca de todos. La película ha impulsado un resurgir de su música en plataformas digitales, ha generado debates sobre su influencia en la industria y ha reabierto conversaciones sobre su compleja historia. Aprovechando ese impulso, la nueva serie documental se presenta como la pieza definitiva para comprender al artista más allá del mito.

Tal como detalla la sinopsis oficial, Michael Jackson no fue solo un artista, también es una de las figuras más significativas de la era moderna, superando los 500 millones de discos vendidos en todo el mundo. Con 4 episodios y un enfoque profundamente humano, la historia de Michael aspira a convertirse en el documento audiovisual definitivo sobre el rey del pop. Un viaje que promete emocionar, sorprender y, sobre todo, revelar quién fue realmente Michael Jackson.

¿No lo sabías? No importa, ya lo sabes. Imagine Dragons, Bad Liar.

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19:53 minutos en todo el país. Y las persianas del club lentamente se empiezan a bajar. Quédense en el aire de la radio porque ya se viene Crisis de Partida con toda la información del automovilismo zonal. Le quiero mandar un beso a Silvia, que nos estaba acompañando, recién me dejó un mensaje. Lindo fin de semana para vos, gracias. Que me decía, te tiro un mensaje porque quiero participar del sorteo. Y yo le digo, no, hoy no hay sorteo, solamente los jueves. Bienvenida, un beso. Rodolfo, que me está preguntando si va a seguir lloviendo, claro que sí. Mejorando recién mañana por la tarde, ¿eh? Y después se viene el frío nuevamente por estos lares. Lo que estás escuchando en Classic, la banda alemana München Freiheit, Tausend Mann Du.

Les cuento que un día como hoy, pero del año 1999, Genie and the Bottle llegaba al número uno del Billboard Hot 100. Genio en una botella, de Christina Aguilera, marcó su debut explosivo en la escena pop, incluido en su álbum homónimo. El tema combinó un sonido dance pop con letras sugerentes, mostrando la potente voz de la joven artista. Permaneció 5 semanas en la cima y la convirtió en un ícono adolescente de fines de los 90. Fue clave en el boom del pop femenino junto a Britney Spears y Jessica Simpson. Sí, ya pasaron 27 años de Genio en una botella, de Christina Aguilera. Un día como hoy llegaba al primer puesto del Billboard Hot 100. Yo me voy a reencontrar con todos ustedes el próximo lunes a las 17. Pasen un lindo fin de semana. Y los dejo con ella, Christina Aguilera. Genie and the Bottle. Gracias.

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Qué gusto nos da saludarlos. Estamos a través. Corre la camarita, decime, Charlie, vos. Voy ahí, ahí, ahí, ¿te gustó? Gracias, Charlie. En la operación técnica, Charlie. Y a mi izquierda, mi amigo personal, Luis Alberto Corihuela. Hoy equipo completo para grilla de partida. Hace una semana que veníamos alternando. Jugaba uno, jugaba el otro. Hoy el 2-9.

0: puso el de, la producción dijo no, hoy vamos con 2-9 porque tenemos fin de semana de mucha actividad. ¿Cómo le va? ¿Qué dice?
1: ¿Qué dice, Fernando? ¿Cómo le va?
0: Bien, ¿usted?
1: Bien, muy bien. Aquí con ganas de saber lo que ha pasado, lo que viene y,
0: bueno, ¿no?
1: Y obviamente escuchar a algún protagonista porque hoy hubo actividad oficial en el Roberto Mouras de La Plata, viernes de entrenamientos, de maratónica jornada. Así que bueno, seguramente tendremos mucho para hablar en la noche de hoy entre nosotros, seguramente.
0: Sí, seguramente.
1: Sí, entre nosotros.
0: Si hay algo que usted debe saber es que nosotros no sabemos nada.
1: Nada, nada.
0: Ven la información que nosotros no tenemos.
1: Che, y este no tampoco. Y aquí, nada, nada de nada de nada. Pero le ponemos el pecho.
0: Olvidate.
1: Y acá estábamos. Lluvia, viento.
0: El lunes vino usted.
1: El lunes vinimos con Florencia.
0: El miércoles vine yo.
1: Sí, señor.
0: Bueno, y hoy estamos juntos.
1: Hoy equipo completo.
0: En 5 días, ¿cuántas veces no hablamos?
1: Hoy a la tarde, ayer por una consulta empresarial y hoy a la tarde por la misma consulta.
0: Está bien.
1: 2 veces.
0: ¿Cuánta producción tenemos?
1: No, nada.
0: Tal cual, Charlie.
1: No hablemos nada. Hay carrera este fin de semana, ¿no?
0: Hay carrera.
1: Hay un programa de automovilismo solar. Hubo prueba.
0: Sí, hay novedades.
1: Sí.
0: Tengo una novela.
1: Ah, sí.
0: Pero una novela.
1: Ah, pero ¿de cuántas temporadas?
0: Pero es un novelón, ¿eh?
1: Ah, novelón.
0: Si anda todo bien, se va a develar el próximo miércoles. Hay que esperar hasta el miércoles. Hasta el miércoles que viene.
1: A la puta.
0: Pero tengo un novelón que va a hacer mucho, mucho ruido. No, ese va a hablar ahora. Bien, Charlie. Atento, Charlie, en la programación. Uh-huh. Ese es un tema. Y otro tema, otro tema, que va a ser, yo creo que va a ser bastante ruido. Hay que esperar hasta el miércoles.
1: ¿No se puede adelantar nada?
0: Alguna, vamos a jugar un poquito de la novela.
1: Uy, Dios.
0: Vamos a jugar un poquito de la novela.
1: Pero
0: uno
1: ya quiero saber,
0: de las personas es para el automovilismo, está relacionado con el automovilismo, obviamente.
1: Sí.
0: Bueno, sería algo bueno para el automovilismo.
1: Algo bueno.
0: Bueno para todos, autódromos, categorías, todo.
1: Bien.
0: Algo lindo.
1: Bueno. Hasta el miércoles.
0: Pero nosotros tenemos dos cosas, código y educación. ¿Sí? Por eso vamos como vamos.
1: Listo. Yo no sé nada. Pero tengo unas ganas de saber.
0: Por eso.
1: ¿Qué hago? ¿El miércoles escucho, no vengo y escucho el programa?
0: El miércoles. Listo. Si se firman 2 papeles que faltan, el miércoles tenemos la información.
1: Sí.
0: Punto uno. Punto dos.
1: Si hay papeles, todo está buenísimo.
0: Un alto dirigente de la ciudad de La Plata, dirigente vendría a ser, no es dirigente, es
1: ¿Es?
0: ¿Cómo se dice cuando están, a ver, para no meter la pata?
1: Difícil.
0: Un cargo, alto cargo.
1: Provincial,
0: ahí va, un alto cargo.
1: Sí.
0: Llamó a un teléfono con característica 2245.
1: Sí.
0: ¿Sí?
1: Uh-huh.
0: Bueno.
1: Hasta ahí lo sigo.
0: Mira, está la posibilidad de hacer esto, o vamos a hacer esto, mejor dicho. Uh-huh. Y la persona elegida sos vos. Esta persona, quien estaba al otro lado del teléfono, dice, pero yo antes de aceptar o hacer algo...
1: Tengo que hablar.
0: Al 2267.
1: Ah, pará, porque hicimos al sudeste.
0: Tuvo que llamar al 2267.
1: Sí.
0: Yo hablo con el teléfono, dos características, 2267.
1: Sí.
0: De acuerdo a lo que me dice, por el respeto que yo le tengo, al 2267.
1: Sí.
0: De ahí vemos cómo seguimos.
1: Ah, la mierda.
0: Tengo entendido que tuvo el visto del 2267, característica. Entonces, 2245 ya empezó
1: a avanzar.
0: Avanzar y mucho. De tal manera, de tal manera que hay que esperar hasta el viernes. Hasta el miércoles.
1: Bueno,
0: no te enojé.
1: Una semana más,
0: Y por ahí agregué un capítulo porque es para Netflix. Por ahí le ponen un capítulo final, ¿viste? Hasta ahí vamos. Juro que si sale todo bien.
1: Sí.
0: El miércoles damos lo que va a pasar o puede llegar a pasar para el 2027, que es muy bueno.
1: Ah, ¿esto es a largo plazo?
0: Sí, porque no dan los tiempos, ya estamos en agosto. Ya se nos fue julio, hoy se nos va julio. Y mañana viene agosto. Ya, yo lo saludé abajo, Julio. Sí, va yendo.
1: Claro. ¿Cómo está? También se fue la mitad del año. Todo.
0: Claro,
1: no,
0: tal cual, sí.
1: No, ¿cómo está formando hoy?
0: Hay gente involucrada, conocida suya.
1: ¿Mía?
0: Sí.
1: Y yo no me tengo que enterar acá por grilla de partida.
0: Y obvio, si usted es parte del equipo.
1: Me voy.
0: Es conocida. Claro.
1: Ah, claro, uno amigo ahora lo tengo.
0: Es muy conocida suya.
1: ¿Muy conocida?
0: Sí.
1: ¿Muy conocida?
0: Muy conocida suya.
1: ¿Involucrada en esto?
0: Va a ser parte de esto.
1: Ah,
0: va
1: no.
0: Va a ser parte de
1: cada
0: esto.
1: Cada vez me enojo más.
0: Va a ser parte de esto.
1: Bueno.
0: que ya dieron el visto bueno e incluso tengo entendido que ya van a acompañar este proyecto. Vamos a hacer una pausa, vamos a ver si hablamos con lo que tiramos el miércoles y después vemos cómo sigue la historia, pero es una linda historia, ojalá se dé para el automovilismo zonal. Pausa.
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1: Continuamos este día viernes de previa, ¿no? Como decíamos, ahora en un ratito avanzamos más, me quedé como loco. Encima Fernando no me quiere hablar, no hablamos por privado, acá me dijo no, si no hablamos, bueno, así que en un ratito seguramente me va a pasar más información o le voy a sacar alguna data de lo que hace un ratito decía. Bueno, este viernes hubo actividad, como ustedes ya sabían, comenzó la actividad oficial, eso quise decir, por la gran cantidad de categorías. Hubo entrenamientos en la tarde de hoy y la Copa Gol tiene la carrera especial, carrera con pilotos invitados, y algunos ya están instalados, obviamente han girado, queriendo saber qué está haciendo en este momento mi amigo personal, el señor Walter Jiménez. Walter, querido, ¿cómo te va? Buenas noches.
25: Buenas noches, Luisito, ¿cómo te va?
1: Yo muy bien, ¿vos?
25: Bien, bien, acá, tratando que el viento no nos lleve, se está levantando un viento fuerte. Así que, pero por suerte estoy acá con mi amigo Presta, que me vino a cuidar un ratito.
1: Bueno, eso es importante, obviamente. Venía hablando también con él, queriendo saber cómo ha sido el viernes, más allá de lo climático, para Walter Jiménez, uno de los que hace tiempo me confirmaba que iba a compartir el auto junto a Felipe Martini, la bestia de Roque Pérez. ¿Cómo ha sido este viernes para vos, si tuvieron la oportunidad de aprovechar el trabajo y de girar, Walter?
25: Bien, bien, la verdad que bastante positivo, fue un poco atípico con las condiciones climáticas, pero bueno, en la primera tanda pudimos salir con piso seco, así que ahí nos pudimos medir un poquito, en condiciones lógicas el auto está bien, y bueno, en la primera tanda oficial, digamos, fin de semana, salimos con piso seco también, Hola.
1: ¿Me escuchás? Sí, te escucho perfecto. Me decías que el...
25: En la segunda tanda salimos con piso seco, pero bueno, nada. Había demasiado charco en la pista y claro, por eso los tiempos se fueron para arriba, pero nos pudimos medir con la mayoría de todos los pilotos invitados.
1: Bueno, obviamente que es un fin de semana especial, esta carrera que gusta y mucho por el condimento de invitados. Hay por ahí pocos autos, porque hay que ser realista, hay pocos autos, pero hay calidad. Obviamente han decidido a la hora de elegir buena elección, valga la redundancia. Entonces creo que se espera en lo previo, hay que ver qué pasa en lo climático, pero en lo previo un buen espectáculo, repito, por ahí con pocos autos, pero con calidad de invitados. Y obviamente ustedes los titulares, no me quiero olvidar de ustedes, obviamente, ¿no?
25: Sí, lamentablemente, nada, estamos penando con eso, con la cantidad de los autos, digamos. Uh-huh. Pero bueno, creo que cada uno trabajó para poder traer al mejor piloto invitado que creyó que hacía falta para darle un poco de prestigio y tratar de entusiasmar a los que no vienen, ¿no?
1: Obvio.
25: Pero bueno, entendemos que la realidad es difícil, hoy no todos la están pasando bien, uh-huh. Así que bueno, nos tocó. A los que tenemos años en esto, sí. Recién lo estábamos charlando con Diego, sí. Ya pasamos varias etapas de esta, uh-huh. lo que no hay que aflojarle, ¿viste?
1: Tal cual.
25: Así que, bueno, nos toca hoy correr con 10, 11 autos. Nos gustaría estar en 20, 25 autos.
1: Seguro.
25: Pero bueno, es la realidad que nos toca. Y a ponerle el pecho y a divertirnos entre nosotros. ¿Qué va a ser?
1: Hoy son 10, como decías vos, 11, 12, de acuerdo a las categorías. Todos están pasando por un momento crítico. Pero son 10, 12, 8 o el número que sea, privilegiados, ¿no? Que hoy lo pueden hacer. Y creo que, bueno, obviamente primero es... que la categoría pueda ser una fecha por los puntos, que sea una carrera en este caso especial, y seguramente, como decías vos, poniéndole el pecho para que mañana la situación por ahí cambie, mejore y pueda de ser 12 ser 15, de ser 8 ser 12, bueno, incrementar seguramente en su momento, pero ustedes hoy son privilegiados que lo pueden hacer, Walter.
25: No, sí, sin duda somos privilegiados, así que nada, tenemos que disfrutarlo, por eso disfrutamos mucho la previa. Nosotros nos vimos anoche, pero si hubiese sido por mí, no hubiésemos ido el lunes.
1: Claro.
25: Pero bueno, nada, pues hay que disfrutar eso y compartir entre amigos. Hay que comer rico, tomar un poquito
1: bien. Y
25: pasarla bien.
1: En ese orden me tenés para todo mañana, compartir entre amigos.
25: Ya te dije, rico. Luis, estamos acá, sos siempre bienvenido, obvio. Así que tenés tu lugar, tenés la silla reservada.
1: Bueno, amiguito, disfrutá de la noche, disfrutá a Dieguito, que en un ratito seguramente tendrá su espacio también en este micrófono. Y bueno, ya mañana compartimos el fin de semana. El saludo grande al niño y bueno, y a toda tu gente que te acompaña.
25: Dale, todos te mandan un fuerte abrazo por acá.
1: La palabra de Walter Jiménez, instalado en el Roberto Mouras de La Plata, hablando de la Copa Gol, carrera con pilotos invitados. La gente que está, hay unos cuantos mirando Grilla de Partida, por suerte, Charlie, escuchan y miran. No está a la venta la campera. No, a vos te digo, a vos, no está a la venta. Pausa, dale, ya venimos.

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4: Ya seguimos en instante con los protagonistas. La inclemencia del tiempo nos está jugando una mala pasada, sin duda.
5: Así es.
4: Lloviendo y mucho en la ciudad de La Plata.
5: Sí, señor.
4: Pruebas en el día de hoy para el TC Platense. Lo hizo Martín Martín. En un ratito nos confirma que habla en grilla de partida.
5: Sí.
4: También lo hizo Jorge Luis Payela. Lo hizo Berazategui Mercado. Lo hizo Emanuel Gijón, que tiene rompió el impulso.
5: Ah, bien.
4: Pero de igual manera están trabajando para hacer de la partida. También sí. Lo hizo Rodrigo González. Lo hizo José Otero. Ya están instalados Gregorio Aranés, el Pini Aldana, Lali, y dice que Plastina estaría confirmando si viene o no en el día de mañana. Tendría que venir porque si no...
5: Claro, ya hoy hubo actividad oficial. Se
4: le va a complicar. Eso sí, es la información que nos llega del TC Platense, gentileza del señor Facundo Simonte, que estuvo trabajando en el día de hoy.
5: Sí.
4: Un nuevo parque disminuido para el TC Platense, de unas cuantas ausencias una vez más.
5: Sí, hablando del TC Platense, vaya el saludo para Gustavo González, conocido como El Indio, para Pancho, para Juan Manuel y para la banda del Ventilador, que están escuchando este grilla de partida
4: en el micro
5: del día No sé dónde.
4: Me parece que están en el micro.
5: ¿Ah, sí?
4: Sí, sí.
5: Bueno.
4: Me parece que vi el micro, vi una mesa.
5: Sí.
4: Vi una transparente cortada al medio.
5: ¿Transparente?
4: Una transparente cortada al medio.
5: Sí.
4: Con un abajo bastante hielo.
5: Sí.
4: Un líquido cola.
5: Sí.
4: Y arriba como se le hace como una espumita. Me parece que estaban ahí charlando, intercambiando.
5: Entonces Pancho estaba al mando de todo.
4: Totalmente. Pancho que me pasó los números, está medio salado Pancho, los números que me pasó. ¿Está escuchando Pancho?
5: Sí, si está la banda del ventilador debe estar él seguramente.
4: Me hace dos o tres cuotas Panchito a un jubilado, por
5: sí,
4: favor.
5: Sí, cómo que no, ahora bueno, 12.
4: Vamos a intentar con otro.
5: Vamos
4: a intentar con otro. Por lo pronto ganamos con la publicidad en las manos de Charlie.
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5: Turno de regresar al Roberto Mouras de La Plata. Hace un ratito hablaba Walter Jiménez. Dice, che, hay viento, estoy acá con Diego Preta. Me retó el productor, me dice, ¿por qué ya que hablaste con Jiménez no hacías una breve pausa? Bueno, no le explicaba cómo se hace la radio, ¿no? Y bueno, tiene razón. Hace tres horas que estoy tratando de hablar. Ahora el viento se ha puesto más fuerte y creo que anda, bueno, en la carpa complicado, pero el hombre se resguarda y nos atiende, en este caso, para hablar de Diego Preta, así se dice, esperando lo que será ya la actividad del día sábado. Diego, querido, ¿cómo te va? Bienvenido a Grilla de Partida. Buenas noches.
6: ¿Qué tal, Luis? Buenas noches. ¿Todo bien? Acá teniendo la carpa. Si vos ves que se empieza a cortar las señales porque salí volando con carpa y todo. Pero mientras tanto, vamos bien.
5: Bueno, bueno, bueno. Un viernes complicado. Obviamente, hablábamos recién con Walter. Se pudo tener ese primer contacto. Queriendo saber cómo ha sido lo tuyo junto a Fede Hermida este comienzo de esta fecha especial para la Copa Gol.
6: Bueno, hoy salió Fede a girar un poco porque habíamos hecho unos cambios en el auto desde el año pasado ahora y bueno, salió a probar qué era lo que habíamos hecho. La verdad que se quedó muy contento, muy conforme con el auto y bueno, lo que escuché que te decía Walter, te opino lo mismo, una lástima que seamos tan pocos, sobre todo con pilotos invitados. Que hubiese estado lindo que sean unos cuantos como fue el año pasado. Claro. De todas maneras, con los pocos autos, tanto con los titulares que veníamos corriendo como la hora de invitados, se están dando muy lindas carreras igual.
5: La verdad que sí, la verdad que como hablábamos con Walter, obviamente ustedes son privilegiados que obviamente lo pueden hacer. El año pasado por ahí con más cantidad de autos terminaron menos, el espectáculo en sí, en la carrera de invitados por ahí no fue tan bueno. Y ahora obviamente que uno apuesta a eso, a seguir por este camino, ¿no? Venimos de 3-4 fechas con buenas competencias, con maniobras hasta el último momento no sabe qué va a pasar. Y bueno, y este fin de semana con los invitados y con la calidad de invitados que hay, obviamente que se espera algo bueno.
6: Sí, sí, es un poco lo que dice, más vale poco, pero bueno. Uh-huh. Hubiese estado lindo que sean muchos, pero bueno, va a ser poco, pero bueno. Y hay una calidad de invitados muy linda, que va a hacer que sean lindas carreras. Y habiendo pocos autos, va a ser de que de que por ahí también se cuiden para tratar de sumar con los pocos invitados que hay, los pocos autos que hay, que todos sumemos buenos puntos.
5: Obviamente que es un fin de semana con muchísimo en juego en cuanto a los puntos, un campeonato avanzado. El titular obviamente no va a arriesgar demasiado, va a cuidar, no va a regalar, nadie regala nada obviamente, pero corres pensando en cuidar y sabes que tenés del otro lado la espalda de un tipo que tiene experiencia, que sabe que tampoco va a arriesgar demasiado y por eso que se llega a un buen conjunto, ¿no? Después, bueno, las carreras hay que correrlas, hay que afrontar el fin de semana, pero el camino va por ese lado, me imagino.
6: Sí, totalmente. Yo creo que justamente por eso, al haber pocos autos, como que todo el mundo va a intentar tanto cuidar los fierros como cuidar el resultado. Eso no va a significar que no se den lindas carreras o maniobras al límite, porque ya te digo, son todos pilotos que andan muy rápido, tanto Fede, Felipe y los pilotos que tienen los demás autos que están, también trajeron pilotos muy buenos, entonces eso va a hacer que sea, Dios quiera, una linda, muy linda carrera.
5: Seguro, seguro. Bueno, y en cuanto a lo deportivo, vamos, porque decías, se hicieron trabajos en el auto, el año pasado esa dupla funcionó realmente muy bien, estoy hablando de Presta y Hermida, y entiendo que entienden y quieren seguir por ese camino, estás prendido en el campeonato, ¿cómo es el comienzo en el plano deportivo para ustedes y este fin de semana?
6: Mirá, el año pasado corrió Luis con Fede y gracias a Dios los dos ganaron, los dos, cada cual su final, que fue lo que nos permitió prendernos en el campeonato, porque hasta ese momento no solo que no teníamos el triunfo que nos habilitaba a pelearlo, sino que veníamos bastante relegados. Ese resultado de Fede y de Luis fue lo que nos hizo prender en el campeonato. Y bueno, la idea mía con Fede es tratar de andar lo más adelante posible y sumar, que estamos segundos en el campeonato, tratar de recortarle todo lo que se pueda a Juan Cruz.
5: También un Juan Cruz que apuesta a Emiliano Puerto, también un tipo de muchísima experiencia que funciona bien, así que se espera un gran fin de semana, entiendo lo que decíamos, no quiero ser reiterativo, por ahí no acompaña el número, pero sí la calidad y el espectáculo que está recontra garantizado en lo previo.
6: Exactamente, nosotros esperamos lo mismo, como vos decís, el número por ahí no nos acompañó, pero la calidad sí, y que bueno, que sean lindas carreras y sobre todo que se den buenas maniobras.
5: Perfecto, ¿te quedás a comer con el amigo Jiménez o volvés a tu casilla?
6: No, yo alquilo acá cerca, me quedo a comer acá con Walter, que me invitó, sí. Ahí escuché que te había invitado, sí. No tiene, o sea, la carpa no tiene puerta, y no vas a poder aplaudir mañana cuando venga con las manos ocupadas, porque me imagino que no vas a venir con las manos vacías.
5: Las dos manos mías, además, le pido las dos a Meche y vamos con todo el equipo completo con las manos ocupadas.
6: Vos también tenés el sobrenombre. No, vos también tenés el sobrenombre de ácido.
5: Donde cae, come. Me dijo otro amigo que a mí me decían perro de camping porque comen todas las carpas, pero bueno, no importa, eso no viene al caso.
6: No, mañana venite, que yo por lo menos hoy no pienso comer todo porque supuestamente trajo un montón, así que me voy a cuidar un poco para mañana también.
5: Ojo lo que te da de comer, no sea cosa que, viste, que...
6: Sí, yo le tengo miedo que por ahí ponga algo en la comida para que me complique mañana la clasificación, así que voy a tratar de mirar bien la táctica de Bilardo, dice acá. Es bastante probable que ocurra.
5: Ojo con el bidón, Dieguito querido.
6: Ojo con el bidón, tal cual.
5: Nos vemos este fin de semana, gracias por estar en Grilla de Partida.
6: No, por favor, gracias a vos por la nota y bueno, saludos a toda tu audiencia. Gracias por poner el pecho también y aguantarnos y seguirnos.
5: Ahí estaba, la palabra de Diego Presta, el segundo del campeonato de la Copa Gol, ya lo dijo, comparte el auto con Federico Hermida, el quilmeño, nosotros con Fernando Menchacabazo, hacemos una pausa y voy a ver si le saco información de esa novela que me tiene como loco. Pausa, Charly.
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4: Cambiamos un poquito de categoría, nos vamos para el lado del TC Platense, sí, para hablar en este caso con alguien que está a cargo de dos autos de competición, el señor Alejandro Martínez, el auténtico Budín, que nos va a contar si a... creo que sí, que giró, va, mejor le vamos a preguntar a él. Alejandro, querido, ¿cómo va?
11: Hola, Mencha, ¿cómo andan? Buenas noches para todos.
4: Bien, ¿y vos?
11: Bien, acá andamos, te escucho medio bajito, ¿eh?
4: Mirá, que ahí me paro, ¿me escuchás mejor?
11: Ahí mejor, ahí mejoró.
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4: Bro, ahí tenés, ¿viste cómo te escuchás?
11: Ahí mejoró, ahí mejoró.
4: Dale, querido, contanos, ¿pudieron girar? ¿Estaba muy mojado? ¿Cómo estuvo el Mouras?
11: Mirá, salió el sol, como más o menos dejó de llover, 2 horas se secó bastante, pero había, en algunos lugares había agua todavía, así que no se podía hacer unos que no salían tiempos buenos, porque ya te digo, había agua por bastantes lados. Así que no se podía arriesgar mucho tampoco, porque no queríamos romper nada. Así que se anduvo medio con cuidado.
4: Está bien. ¿Y se sale a qué? ¿A testear que no se caiga nada? ¿El auténtico?
11: Pegate una puertita. Exacto, que no se caiga nada. Y bueno, tantea que Rodrigo, que tantee todo el auto para ver que esté todo bien para mañana.
4: Está bien, está bien. ¿Y alguna conclusión? No, simplemente está redondito y mañana sí, con todo para el tema de la clasificación, Ale.
11: Sí, en conclusión ninguna, si bien que la pista es para todo igual, pero bueno, tampoco, yo calculo que nadie debe haber arriesgado mucho tampoco para no romper los autos, ¿no? Hoy ni bien, ni ya recién empieza la actividad y ya romper el auto no es negocio para nadie, así que yo calculo que han tenido todos precaución y bueno, bien, no creo que hayan puesto todo.
4: Está bien, está bien. ¿Y el señor Lali?
11: No, José, no, lo llamé como faltando una hora y media más o menos para salir, me dijo que no venía porque, dice, ¿para qué? No iba a sacar ninguna conclusión y bueno, no, dice que gira mañana, así que, porque en realidad no saca ninguna conclusión, Mencha, porque ahí había agua en los lugares, en bastantes lugares, sí, que no se puede agarrar por ahí, así que no saca muchas conclusiones más. Rodrigo agarró un charco en un momento y se fue un toque afuera y es al cohete, romper el auto.
4: Está bien. ¿Corihuela? Sí, bueno. ¿Lo quiere saludar o está enojado?
11: No, se enojó. ¿Qué le pasó? ¿Qué le hice?
4: Hola, Mencha, dijiste, lo ignoraste.
11: No, nada, listo. Ah, no, porque no sabía que estaba. No sabía. ¿Cómo andás, Cori?
5: ¿Quién habla? ¡Hola, Alejandro!
11: ¿Cómo anda, Cori? No sabía que estaba, digo, bueno, no. Mirá, pensé que andaba por otro lado porque había visto que me parece que habías viajado.
5: Hay como 5 que me preguntaron lo mismo, que no me viene el fin de semana, pero
11: lo que pasa es que pensé que no estaba en el estudio ahí.
5: No, el miércoles no vine ni de casualidad, pero no estaba acá cerquita.
11: Porque vi que estabas paseando con alguna familia,
5: obviamente, tengo mi sobrino sobrina y con mi madre que me habían venido
11: a visitar. Por eso. Me pareció, digo, no debe estar este loco. Por eso no,
5: no
11: te
5: saludé. Estoy firme.
11: Ah,
5: ¿Te puedo pedir un favor?
11: Perdón. Sí.
5: ¿No me llevás el CR mañana que va a estar hermoso para andar en CR?
11: Ah, ese lo tenés que probar, ¿eh? Oh. Tenés que venir Hernández a probarlo. Tenés que venir a probarlo antes que se lo lleven, ¿eh? Ya que hay un loquito que lo quiere venir a buscar, me parece.
5: ¿Sí?
11: Que venirlo a probar.
5: Pero pone lo que hay que poner, ¿sí?
11: Más o menos. Me decís unas cuotitas, viste, que hacerle.
5: Escucha.
11: Para que llegue el hombre.
5: Vamos a hablar de autos de competición, después me decís si se realiza la operación o no. ¿Quién es el uno de Hernández? Quiero saber.
11: Y ahora vino un loco que está prolijo, ¿eh?
5: ¿Sí?
11: Hay uno que vino prolijito, que vino acá a coparla. Sí, hace autito cuatro cilindros y bueno, pero está prolijo, el muchachito es prolijo.
5: Ajá, es prolijo. Hay uno.
11: Sí, crack.
5: Pasó a ser la capital de la velocidad, José Hernández.
11: Se nos complicó ahora.
5: Sí. Estabas aburguesado, ahora vas a tener que esmerarte.
11: Sí, me parece. No, pero estuve en el taller y no, estuve visitando y no, me parece que me mató.
5: ¿Ah, sí?
11: Sí, no, todo el tuco, loco. Le mandó todo.
5: Sí,
11: me arruinó.
5: Verdad. Tope de gama lo hace.
11: No, te digo, me desmoralizó.
5: Che, Ale, pensando en este fin de semana, decías obviamente que hoy por ahí mucho trabajo no se puede realizar, si bien ya era el comienzo del oficial, habrá que ver qué pasa mañana con el clima y sí apuntar a la clasifica, ¿no? Bueno, ahí es obviamente donde comienza el verdadero fin de semana.
11: Sí, ni hablar. Hoy Roy le gustó el auto, dijo que andaba bastante parecido, bien. Así que le pregunté si quería que toquemos algo o algo, porque había tiempo, por eso, uh-huh. Por eso esta tanda se hizo.
5: Claro.
11: Así que, pero me dijo, no, que estaba todo lógico, así que el piloto le gustó, se fue contento, así que bueno, mañana veremos.
5: Bueno, eso es importante, obviamente, ¿no? Teniendo en cuenta ya la altura del año que está, bueno, se sacaron la mochila pesada la fecha pasada, si bien no tiene que demostrar nada, pero bueno, se venía negando, se dio, y creo que, bueno, a partir de ahora, por ahí el fin de semana o la actividad se encara de otra manera.
11: Sí, estamos más tranquilos, ni hablar, sí, ahora tenemos que tratar de sumar lo más que se pueda, y bueno, si se puede ganar, se ganará otra vez, porque ya te digo, no vamos a especular nada.
5: Claro.
11: Si se puede sumar, sumaremos. Si se puede, ganamos, sí. Pero no está fácil tampoco.
5: No, obvio que no.
11: Todos trabajan.
5: Obvio que no, porque bueno, todos trabajan para eso.
11: Claro.
5: Mañana veremos cuando salga la oficial de clasifica, pero bueno, las carreras hay que correrlas. No, no es una frase que está recontra usada en el automovilismo, pero todos van por lo mismo, obviamente.
11: Claro, sí, ni hablar. Somos poquitos, pero bueno, hay muchos que trabajan. Y bueno, hay que trabajar.
5: Obviamente.
4: Ale, querido, nos vemos mañana. Un abrazo.
11: Dale, Mencha, venite que te convidamos con algo. Pasando a saludar. Algo ahí fuera de coso de fecha tenemos.
5: Ah, aprovecha los vencimientos cortos.
11: Sí, tenemos un par ahí y te lo damos. Antes de hacerlo al perro, te lo llevamos.
5: Hace rato que veo que te estás cuidando y mucho, no veo comida chatarra con la familia. ¿Qué pasó?
11: No, nos estamos cuidando, estamos todos bajando. Yo bajé para el lado de 10 y señora también, estamos todos a dieta.
5: Muy bien.
4: Ay, Dios.
11: Estamos todos a dieta y aparte hace bien al bolsillo también, viste, comemos claro. Menos.
5: Comés salteado como caballo.
11: Todo ayuda, claro, ayuda a todo. Claro.
4: Hasta mañana, chau,
11: Cori, chau, muchas gracias.
4: Chau, hasta luego, Alejandro Martínez, pausa.
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4: Seguimos haciendo esta grilla de partida de día viernes. En el final del día miércoles, yo decía y hablaba del TC Platense y hablaba del señor Martín Martí, el auténtico Pata, sí, quien gentilmente nos atiende en el día de hoy. Pata, querido, ¿cómo va?
22: ¿Cómo andas, Mencha? ¿Todo bien? Buenas noches.
4: Acá estamos con el amigo Corihuela.
22: ¿Cómo andas, Luisito? Sí, quiero hacer un paréntesis igual. Mucha publicidad tienen en la radio. Me parece que le voy a pedir colaboración,
4: Mirá vos. Justo
22: las estuve contando, ¿eh?
4: Justo que te agarró el aumento de agosto, me venía a contar la publicidad de vos. Qué mala suerte.
22: No, qué aumento. Con todas las que tenés, van a tener que tener 2 horas de programa ahora.
4: Qué bárbaro,
22: ¿eh? Este o ponerlo en dos, como en el WhatsApp, ¿viste? Cuando dicen la publicidad. Porque no hablan nada, loco.
4: Air Metal. Este es el titular de Air Metal. Me pregunta ahí el señor operador.
22: Este es el bloque oficiado para Air Metal.
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22: ¿Y lo acortamos a la mitad? ¿Vale la mitad?
4: No hay nada. Bueno, luego de esta pausa.
22: Estoy contento, ¿viste?
4: Sí, estás contento. No sé cómo te habrá ido hoy. Metal. Si te anduvo bien el auto, no sé por qué estás contento. Contame vos.
22: Sí, porque corremos el fin de semana, por eso estoy contento.
4: Bueno, yo te voy a tratar de por el otro lado. ¿Estás pensando seriamente en dar un paso al costado, Pata?
22: No, por el momento no. No, la verdad que no me iría así ni loco. Que me echen de casa primero.
4: Está bien. Yo de los argumentos que decía, el miércoles, que bueno, tenés la empresa, tenés una familia, tenés una vida. Y hoy por hoy le estás dedicando mucho tiempo a un platense que en realidad no se ve reflejado todo el trabajo que se hace tuyo y de tu gente, porque cuando uno va al parque automotor no acompaña.
22: Sí, la verdad que eso a veces por ahí es como que uno lo piensa, lo analiza, es como que, a ver, no sé si la palabra es que te frustra un poco, pero bueno, nada, creo que es una circunstancia también, una situación que bueno, hay que tratar de afrontarla, de pasarla y bueno, seguir laburando para ver si lo podemos levantar. La realidad es que a mí me da mucha pena porque no es un tema de no sé, de reglamento, de malestar, de no sé, de laburo, es un tema puro y es económico, no es otra cosa, es eso. Creo yo, por lo menos, nosotros hablamos con todo, hablamos con los preparadores, con los pilotos y bueno, no hay nada puntual como para decir, che, no, mira, tenemos que cambiar esto porque es lo que no nos tienta ir a correr.
4: Otra de las cosas que yo decía, cuando arrancó el 2026, todo parecía que iba a ser un gran año, que venía uno, que venía el otro, que el otro te pedía reglamento, eran tres que trabajaban a la par y de pronto te quedaste solo.
22: Sí, bueno, eso era, a ver, ya por ahí se venía charlando un poco y bueno, era algo que por ahí en algún momento se iba a dar. Yo la verdad que no la esperaba así tan de repente, pero bueno, a ver, se dio y bueno, nada, nosotros, a ver, la categoría está bien conformada con Facu, con el profe, con el Lupa, con los chicos, con Joaquín, Julito, es como que es un lindo grupo. Entonces, por ahí que en ese sentido se hace un poco más llevadero. La realidad es que lo único que nos está faltando es juntar autos. Pero bueno, hacemos todo, pero bueno, no alcanza, porque lo que hacemos no ayuda a la parte de bolsillo, y de eso la verdad que no tenemos forma de de afrontarlo.
4: Está bien. Y cuando levantás el tubo y hablas con uno y hablas con otro y sonó y sonó y sonó, ¿qué decís? Cuando te
22: y dice... no, son ni, uno yo qué sé, bueno, siempre trato de apoyarlo, tratamos de darle una mano desde nuestro lugar en lo que se pueda, pero bueno, también sabemos que hoy el gasto grande no es en sí lo que es la categoría, lo que es la torre, lo que es la inscripción, sino el entorno, ¿no? Los repuestos, por ahí la atención, es un conjunto de cosas que uno suma todo y se hace un número importante.
4: Está bien. ¿Y qué más se puede hacer para ayudar a los pilotos? ¿Qué idea tienen o por dónde estarían trabajando? ¿Están trabajando en algo en especial como para que quede reflejado en los pilotos e incorporar a aquellos que no pueden venir, Pata?
22: Y nosotros habíamos hecho eso, lo de hacer una carrera doble, pero también, a ver, hablando un poco como los que pelean el campeonato y eso, cambiar el tema de la normalidad de lo que tiene que ser el campeonato regular es como que también es complicado, porque pues, se puede beneficiar a uno, perjudicar a otro. Y la realidad es que, no sé, la única forma de tentarlo de cierta manera, de cierta forma, es por ahí hacer una carrera doble y que vengan dos pilotos con un auto y que corran una carrera cada uno, pero tampoco es, a ver, no me parece que no es la solución, porque bueno, lo hemos hablado y no es que hay autos parados y que si hacemos carrera doble y corren un binomio, un piloto y otro piloto, se suman cuatro autos, cinco autos. La realidad es que todas las carreras se suben tres, bajan dos, suben cinco, bajan tres, suben tres, bajan cinco y así estamos. No tenemos recambio, no tenemos mucho recambio.
5: Pata querido, ¿cómo te va?
22: Buenas, Luchito, ¿todo bien?
5: Bien, bien, bien. Obviamente que te escuchaba y acá hay dos opciones, ¿no? Capaz que hay más, ¿no? Pero uno es, dice, bueno, le pongo el doble de esfuerzo o dejo todo a la M y acá se está redoblando y, como decías vos, se ve que no hay interés de sacar la situación adelante. Está difícil, pero bueno, lo decías al inicio, le ponen todo junto al grupo de trabajo y obviamente que no queda otra que esperar que cambie en algún momento, entiendo, ¿no?
22: Sí, a ver, también hay una realidad, no sé, viene alguien y dice, miren muchachos, la verdad que si yo me pongo al frente de la categoría, llevo 10 coches o me encargo de, busco una publicidad que hace que la inscripción, que no paguen inscripción, y la realidad es que estoy abierto a eso, porque lo hablamos un montón de veces, yo estoy acá también por una circunstancia, no es que yo siempre quise estar al frente de la categoría, la verdad que no me gusta ni siquiera por ahí a veces que me digan, a veces me enjodan, me dicen presidente, y la verdad que no me siento eso. No es que yo también soy como un referente, uh-huh. Pero la realidad es que a mí, yo estoy acá por la categoría y a mí no me gustaría mañana decir, che, muchacho, lo dejo y arréglense. Y no hay uno que por ahí que me segunde. Ahora está Aníbal también, que nos está dando una mano, pero bueno, también no sé si en ese sentido cambiarían algo que Aníbal esté al frente. Yo correr voy a seguir corriendo en el Platense. Esté Aníbal, esté quien esté. A mí en ese sentido no me va a cambiar nada. Yo, si la es por el bien de la categoría, me corro también, no tengo problema. Tal cual. Pero bueno, no hay un horizonte lindo como para decir, che, bueno, no sé, viene fulano y todo va a cambiar. Y si eso estuviese ahí a la puerta, y bueno, entrá, dale, listo.
5: Si bien queda claro que uno hace rato que camina a los boxes, los boxes del Platense se caracterizan por eso, porque hay buena onda, no es que vas a uno y te habla mal del otro, viste que hay categorías que en definitiva pasan, ustedes no, por suerte no, en ese sentido no lo tienen, y bueno, ahí se ve reflejado que por ahí no acompaña el número, pero se hace lo imposible, le ponen horas, más horas, y bueno, yo creo que nada, eso también, cuando vos decís, che, está complicado, sí, pero te llama Menche y te llama Cori y dice, loco, la verdad que le vení poniendo el pecho junto a tu grupo y bueno, seremos dos, capaz que por ahí hay mucho más, ¿no? Te reconocen lo que vos haces y decís, bueno, hay gente que ve el esfuerzo, no se ve reflejado y vamos para una más y vamos a una más y bueno, y voy a que yo por lo menos veo que no hay cansancio de ustedes, yo al menos lo veo.
22: No, la verdad que cansancio en sí, más que nada es lo que te decía al principio, por ahí uno se frustra un poco porque uno le pone todo y piensa y está y organiza. A ver, yo no pido tener 30 autos hoy a cómo está todo, pero pues, 15, 16 coches, no sé, siempre apuntamos a hacer dos series. Uh-huh. Y la realidad que no es que yo estoy aferrado a decir, che, no, mirá, esto es así, nosotros estamos abiertos a escuchar, a ver, no sé, cualquier cosa que vengan y nos digan, che, mirá, a mí me parece que con esto va a mejorar, y bueno, lo charlamos y lo implementamos, eso no hay problema. Y después también, como decís vos, yo hablo con los pilotos, nosotros hablamos con los pilotos, con los muchachos, y vos me decís, che, pasa, mirá que le están pifiando en esto, le están pifiando en el otro, no, a ver, por ese lado, no, por lo menos a mí no me llega nada de eso. No, entonces, como que decir, no sé, tengo que seguir, tenemos que pasar el mal momento, en algún momento vamos a repuntar.
5: Hay que aguantar, yo creo que por lo menos.
22: Hay que aguantarla, ¿eh? Hay que aguantar los trapos.
4: Para colmo, no tenés suerte, porque te retornan cuatro, pero se te caen otros cuatro, ¿viste? Claro. Que es una cosita.
22: Y por eso, vos veías la carrera pasada, bueno, éramos 16, y bueno, para la que viene, bueno, que se baje uno, dos, sumamos tres, cuatro más, y capaz que metemos dos series, y bueno, no. Y peor de lo peor, porque éramos 12 y terminamos siendo 10. Pero bueno, nada, hay que, nada, somos 10, ¿qué va a ser? Hay que ir, correr y bueno, tratar para la próxima de sumar algún auto más.
4: Está bien. Entonces,
22: por lo menos así estamos.
4: Por lo menos así estoy. Che, entonces el título sería El Pata Sigue.
22: El Pata Sigue, sí. mi mujer había escuchado la radio y se puso contenta.
4: Bueno, vale.
22: Pero bueno, digo, no sé si fue una pregunta, una exclamación, una afirmación. Lo ¿Vos mío? Le sentiste el tono? Me dice, no, la verdad que no. Digo, bueno, entonces,
4: lo mío
22: escuchá de la guilla de partida el viernes, a ver qué pasó. Ver.
4: Dice el Budín, vamos Pata, hasta el final te vamos a acompañar, me dice Alejandro Martínez.
22: Bueno, gracias, che, sí, un capo el Budín. Hoy estuvimos hablando un rato ahí.
4: Che.
22: Así que bueno, sí, así está la cosa, muchacho.
4: Bueno, listo. El Pata sigue, ¿cómo anduvo el Pata hoy? Por lo menos vamos a hablar un poco de la Chevy.
22: Sí, dimos ahí un par de vueltas entrando a la chicana para probar eso, porque estaba lleno de agua el circuito, y unos charcos por todos lados, así que anda bien el auto, anda bien. La verdad que estoy más pensando en otra cosa, no tanto en mi auto, así que mañana voy a tratar de subirme, relajarme y disfrutar.
4: Está bien.
22: Esta carrera tengo que llegar, no tengo que tocarme con nadie, no me tengo que ir afuera, nada.
4: Bueno, ¿la banda del Pato viene toda?
22: Sí, van firme ahí los pibitos, los grandes, todo, bueno. Mi viejo, todo.
4: Bueno, mañana viene la parte seguidora y el domingo el resto.
22: El domingo el resto, sí.
4: Está bien. Mañana viene el Javi, viene Salvatierra, ¿quién más?
22: Sí, eso vienen ahí, vamos a hacer una comidita al mediodía y tomamos mate, tomamos una facturita y bueno, hacer el aguante íntimo.
4: Bueno, tratá de traerme una tortita negra, porque el otro día no trajiste ninguna tortita negra.
22: Oh, vos también, ¿sabes? Siempre le llevo una tortita negra al profe, porque al profe le gusta la tortita negra. Bueno, voy a llevar más entonces.
4: Está bien. Nos vemos mañana.
22: Bueno, nos vemos mañana. Y déjame mandarle un saludo a Cristian Ciano ahí, que está con unos temitas de salud. Y bueno, nada, sí. Espero que se recupere pronto el loco.
4: Que venga pronto.
22: Sí. Que venga pronto. Más que nada que se recupere. Después vemos cuando vuelva, pero que se recupere, que la verdad que no está bueno.
4: La operación y los golpes tiene culpa del Payela, ¿no?
22: Payela y yo, dice.

0: Ahora, ¿qué hace con eso?
1: Ahora hay que esperar otro miércoles a ver si...
0: ¿Y ahora qué dijo? No, vos se va. Ahora se me llega a caer lo del miércoles, no vengo. ¿Eh?
1: No, vení, Vení.
0: No, claro, está bien. ¿Sabés que el título de esto que estoy diciendo...
1: Sí.
0: Tuvo que ver en una época cuando yo jugaba el tenis.
1: ¿Cómo? ¿Y no sigue jugando?
0: Sí, pero jugaba en mi pueblo, Chascomús.
1: Sí, sí.
0: Había un torneo,
1: sí.
0: Una liga. Que tenía el nombre de lo que se viene.
1: Ah, sí.
0: Claro, porque jugábamos ahí alrededor de donde yo vivo.
1: Ah, claro.
0: Todo alrededor donde yo vivo, eso tiene un nombre.
1: Un nombre.
0: Que por ahí prontamente va a tener ese nombre otra cosa.
1: Claro.
0: ¿Nos vamos?
1: ¿Nos fuimos?
0: Nos vamos. Mañana hay que caminar los boxes. Sí. Mañana hay que caminar los boxes y poner la carita.
1: Obvio.
0: ¿Qué dijiste? No? ¿Qué dijiste? ¿Yo dije algo?
1: Nada.
0: ¿Dije algo?
1: ¿Y si no me estás diciendo nada?
0: ¿Dije algo, Charlie? Listo. ¿Se va conmigo? Vamos, que nos vamos. Hasta el lunes.
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